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1: 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El informativo de Guerra y Paz con Amy Goodman. La Cámara de Representantes de Estados Unidos rechazó otro intento para limitar la capacidad del presidente Trump de librar una guerra contra Irán. El jueves, los miembros de la Cámara de Representantes de Estados Unidos no lograron avanzar en el proceso de aprobación de una resolución de poderes de guerra relacionada con Irán. La iniciativa fracasó por 212 votos a favor y 212 en contra, después de que el congresista demócrata del estado de Maine, Jared Golden, se uniera a la mayoría de los republicanos en su rechazo a la resolución. Este fue el tercer intento fallido de los demócratas de la Cámara Baja para poner fin a los ataques de Trump contra Irán, y se produce al tiempo que la cadena NBC News informa que el Pentágono está considerando rebautizar la Operación Furia Épica como Operación Mazo, con el fin de eludir el plazo fijado por la Ley de Poderes de Guerra, que otorga al presidente 60 días para ordenar acciones militares si el Congreso no ha votado a favor de autorizar una guerra. El jefe del Mando Central de Estados Unidos, el almirante Brad Cooper, compareció el jueves ante el Comité de Servicios Armados del Senado, donde desestimó los informes sobre la muerte de civiles en los ataques estadounidenses contra Irán. Este es parte del intercambio entre la senadora del estado de Nueva York, Kirsten Gillibrand, y el almirante Cooper durante el interrogatorio.
2: Le tomo muy en serio el tema de las víctimas civiles. Les prestamos mucha atención. Seguimos todos los procedimientos y hacemos todo lo posible al respecto. En mi caso, he alertado personalmente a la población iraní en varias ocasiones donde corrían el riesgo de ser utilizados como escudos humanos.
1: Si han sido advertidos, ¿cómo es que hemos bombardeado 22 escuelas?
3: 22 schools.
2: No hay ningún indicio corroborado al respecto. Cero.
1: Entonces, ¿cuántas escuelas hemos bombardeado?
3: There is one active civilian casualty investigation.
2: Hay una investigación en curso por víctimas civiles de entre las 13.629 municiones utilizadas.
3: So how do you explain the publicly available?
1: ¿Cómo explica entonces la información de acceso público que indica que 22 escuelas y varios hospitales han sido atacados?
3: Multiple hospitals.
2: No se ha corroborado eso. No hay indicios de eso, senadora.
1: Los ministros de Relaciones Exteriores del grupo de países BRICS se han reunido en la capital de India, Nueva Delhi, para celebrar una cumbre en la que Irán y la situación en el estrecho de Hormuz figuran entre los temas centrales. El ministro de Relaciones Exteriores de Irán, Abbas Araghchi, intervino el jueves en la cumbre y pidió a los países BRICS que ayuden a resistir los ataques de Estados Unidos e Israel.
4: To virtually everyone in this room, our resistance against US bullying is not an unfamiliar battle.
2: Para casi todos en esta sala, nuestra resistencia ante el matonismo de Estados Unidos no resulta ajena. Muchos de nosotros nos enfrentamos a distintas variantes de esa misma coerción repudiable. Ya es hora de que tomemos medidas de manera conjunta y trabajemos para dejar en claro que esas prácticas pertenecen al basurero de la historia. Hoy, nuestras naciones están más unidas que nunca y no podemos desconocer el peligroso desafío común que todos enfrentamos.
1: El presidente Trump ha abandonado China tras una visita de estado de 2 días a Pekín, donde se reunió con el presidente Xi Jinping. La reunión entre ambos mandatarios no logró avances en los esfuerzos para forjar un acuerdo de paz entre Estados Unidos e Irán, ni para reabrir el tránsito marítimo a través del estrecho de Hormuz. En el vuelo de regreso a Estados Unidos, Trump dijo a la prensa que aún no ha decidido si seguirá adelante con el envío de un nuevo paquete armamentístico para Taiwán, valorado en 14.000 millones de dólares. Durante sus conversaciones, el presidente Xi advirtió a Trump que las diferencias acerca de Taiwán podrían derivar en un conflicto entre China y Estados Unidos. El director de la CIA, John Ratcliffe, viajó el jueves a La Habana para reunirse con funcionarios cubanos en momentos en que el gobierno de Trump intensifica la presión sobre la isla. El viaje de Ratcliffe se produjo un día después de que Cuba anunciara que se había quedado sin combustible diésel y fuel óleo debido al bloqueo petrolero y las sanciones que Estados Unidos ha impuesto contra la isla. Durante décadas, la CIA ha llevado a cabo operaciones encubiertas en Cuba, entre ellas orquestar la invasión de la Bahía de Cochinos e intentar en repetidas ocasiones asesinar al fallecido líder cubano Fidel Castro. Mientras tanto, según se informa, el gobierno de Trump está tomando medidas para encauzar formalmente a Raúl Castro, hermano de Fidel Castro, de 94 años de edad, quien ejerció como presidente de Cuba de 2008 a 2018. En noticias relacionadas, más de 30 demócratas de la Cámara de Representantes de Estados Unidos firmaron una carta en la que instan al gobierno de Trump a no emprender acciones militares contra Cuba y a levantar el bloqueo. La Agencia Nacional de Noticias del Líbano informa que un ataque israelí de doble impacto contra un automóvil en la mañana de este viernes mató a dos hombres y causó daños en tres ambulancias. El ataque se produjo tras un bombardeo nocturno israelí que mató a cuatro personas en una vivienda de la localidad de Haruf. UNICEF informa que al menos 59 menores han muerto o resultado heridos en el Líbano a causa de los ataques israelíes registrados durante la última semana, a pesar de un alto el fuego mediado por Estados Unidos que supuestamente entró en vigor en abril. Esta nueva serie de ataques israelíes se produjeron al tiempo que funcionarios libaneses e israelíes iniciaban el jueves en Washington, D.C., una tercera ronda de conversaciones directas mediadas por Estados Unidos en las que Hezbollah no está participando. En Jerusalén, nacionalistas israelíes corearon el jueves muerte a los árabes y que ardan sus aldeas durante una marcha patrocinada por el Estado que se llevó a cabo cerca de la puerta de Damasco en la Ciudad Vieja para conmemorar el aniversario número 59 de la toma y anexión de Jerusalén Oriental por parte de Israel. Varios periodistas fueron hostigados y agredidos mientras una muchedumbre violenta de israelíes atacaba a palestinos en el barrio musulmán de Jerusalén, vandalizando escaparates y arrojando objetos contra transeúntes. Esto se produce al tiempo que UNICEF afirmó el jueves que soldados y colonos israelíes han matado a 70 menores palestinos en los territorios ocupados de Cisjordania y Jerusalén Oriental desde principios de 2025, lo que equivale a un promedio de aproximadamente un menor por semana. Asimismo, 850 menores resultaron heridos por los ataques israelíes durante ese periodo. Estas fueron las palabras expresadas por el portavoz de UNICEF, James Elder.
5: March 2026 saw the highest number of Palestinians.
2: En marzo de 2026 se registró el mayor número de palestinos heridos por ataques de colonos en los últimos 20 años, y vemos que los ataques se están volviendo cada vez más coordinados. Los incidentes documentados incluyen niños baleados, apuñalados, golpeados y rociados con gas pimienta.
5: Children beaten and children pepper sprayed.
1: Este viernes, palestinos de todo el mundo están conmemorando el Día de la Nakba, que en árabe significa catástrofe, en referencia a cuando hace 78 años, durante la creación del Estado de Israel, más de 750.000 palestinos fueron violentamente desplazados y despojados de sus hogares en cientos de localidades y aldeas de Palestina, y miles más murieron en situaciones violentas. Visite democracynow.org/es para ver la entrevista que mantuvimos con el escritor y analista gazatí Muhammad Yehada. En Ucrania, un bombardeo ruso contra un edificio de apartamentos de la ciudad de Kiev se ha cobrado la vida de al menos 24 personas, causado heridas a otras 47. Este ha sido uno de los ataques más mortíferos de Rusia contra Kiev desde que comenzó la guerra en 2022. Entre los fallecidos había tres menores. Por otro lado, Ucrania lanzó varios ataques con drones en territorio ruso, uno de los cuales causó un gran incendio en una de las refinerías de petróleo más grandes de Rusia, mientras que otro ataque impactó en una planta de gas. El jefe de la patrulla fronteriza de Estados Unidos, Michael Banks, presentó el jueves su renuncia con efecto inmediato. Banks, quien se desempeñó como jefe de la patrulla fronteriza desde enero de 2025, supervisó las violentas deportaciones en masa del gobierno de Trump y el despliegue de agentes federales enmascarados en diferentes ciudades de Estados Unidos. En un comunicado, Banks dijo que su repentina partida le daría tiempo para disfrutar disfrutar de la familia y la vida. Su renuncia se produjo pocas semanas después de que la revista conservadora Washington Examiner informara que a lo largo de una década Banks había alardeado ante sus colegas de la patrulla fronteriza de haber pagado para tener sexo con prostitutas durante viajes a Colombia y Tailandia, lo que derivó en una investigación que se cerró de manera abrupta en 2025 cuando Kristi Noem se desempeñaba como secretaria de Seguridad Nacional. En la ciudad de Washington, D.C., el juez federal de distrito Richard Leon ha ordenado al gobierno de Trump traer de regreso a Estados Unidos a una mujer colombiana que el Servicio de Inmigración deportó en abril a la República Democrática del Congo, un país con el que no tiene vínculos. Leon dictaminó que es probable que Adriana María Quiroz Zapata haya sido enviada ilegalmente a la República Democrática del Congo, ya que las autoridades congoleñas se negaron a aceptarla por motivos médicos. Pese a dicha negativa, el gobierno de Trump decidió enviarla al país africano. En febrero, un juez federal dictaminó que las llamadas deportaciones a terceros países constituyen violaciones ilegales del debido proceso, pero en marzo, un tribunal de apelaciones suspendió el fallo, mientras el gobierno de Trump continúa con las batallas legales al respecto. La Corte Suprema de Estados Unidos ha bloqueado un fallo de un tribunal inferior que habría restringido el acceso al medicamento abortivo mifepristona mediante telemedicina y correo postal a nivel nacional. El fallo de 7 votos a favor y 2 en contra sobre el expediente de emergencia del tribunal mantiene la vigencia de una política de la Administración de Alimentos y Medicamentos de Estados Unidos de 2023 que eliminó el requisito de que la mifepristona sea prescripta en persona. En un comunicado, el proyecto de libertad reproductiva de la Unión Estadounidense para las Libertades Civiles dijo: si bien es una buena noticia que, por ahora, los pacientes puedan seguir recibiendo este medicamento seguro por correo postal y en las farmacias, como lo han hecho durante más de 5 años, todos sabemos que quienes se oponen al derecho al aborto continúan llevando a cabo ataques impopulares e infundados. La cadena ABC News informa que Trump tiene previsto retirar su demanda por $10,000 millones contra el Servicio de Impuestos Internos a cambio de la creación de un fondo de $1,700 millones financiado por los contribuyentes, cuya finalidad será compensar a aliados que afirman haber sido indebidamente perseguidos por el gobierno de Biden. Según el plan, los destinatarios del dinero incluirían a personas acusadas de participar en la insurrección del 6 de enero de 2021 en el Capitolio de Estados Unidos y entidades asociadas al propio presidente Trump. Mientras tanto, el congresista demócrata Jamie Raskin está presentando un paquete de proyectos de ley anticorrupción destinado a imponer nuevos controles a la Casa Blanca. Un jurado de la ciudad de Chicago ha ordenado a Boeing pagar casi $50 millones a los familiares de Sammy Stumo, quienes habían presentado una demanda por homicidio culposo contra la compañía. Stumo murió a bordo de un avión Boeing 737 MAX que se estrelló en 2019 en Etiopía. El accidente se produjo meses después de que otro Boeing 737 MAX se estrellara en Indonesia. En conjunto, los accidentes causaron la muerte de 346 personas. Sammy Stumo era una joven de 24 años que trabajaba en salud y desarrollo global. Su madre, Naya Milleron, se está postulando por segunda vez para el Congreso de Estados Unidos como candidata independiente por el estado de Massachusetts. Sammy Stumo era sobrina nieta del destacado activista por los derechos de los consumidores Ralph Nader. En Bolivia, organizaciones indígenas, trabajadores mineros y sindicatos están liderando una serie de protestas, huelgas y bloqueos de carreteras en diferentes partes del país para exigir la renuncia del presidente boliviano Rodrigo Paz en medio del empeoramiento de la crisis económica y de combustible que enfrenta al país. Las protestas comenzaron por una nueva ley que habría socavado los derechos sobre la tierra de los campesinos e indígenas. La ley fue derogada el miércoles, pero las protestas continúan.
6: Nosotros pedimos la renuncia inmediata de este gobierno traidor, incapaz. Porque él nos quiere gobernar a puro decretazo. Eso no vamos a permitirnos, tonchos ojos. Hasta la muerte, hermanos. Vamos a ofrendar nuestra vida para luchar, para sacar este gobierno traidor.
1: En Estados Unidos, Richard Glossip abandonó el jueves la penitenciaría estatal de Oklahoma tras estar en la lista de los condenados a muerte durante casi 30 años por un asesinato que, según insiste, no cometió. Durante el tiempo que estuvo preso, Glossip enfrentó 9 programaciones de su ejecución y comió su última comida 3 veces antes de que intervenciones de último minuto le salvaran la vida. Glossip fue liberado después de que un tribunal le concediera un nuevo juicio y la libertad bajo fianza, que fue fijada en $500,000. Richard Glossip habló brevemente con la prensa frente a la cárcel donde estuvo detenido desde 1998.
2: Sí, estoy agradecido con mi esposa y mis abogados y estoy feliz. sumamente feliz.
1: Estoy extremadamente agradecida. En febrero de 2025, la Corte Suprema de Estados Unidos dictaminó que Glossip tenía derecho a un nuevo juicio debido a errores en su proceso judicial original. El fiscal general del estado de Oklahoma dice que planea volver a juzgar a Glossip por asesinato, pero que no solicitará la pena de muerte.
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2: Sean todos bienvenidos. En RT llegan las noticias. Bolivia, no se detienen las protestas contra el gobierno de Rodrigo Paz. La central obrera a nivel nacional denuncia la represión policial y llama a intensificar las movilizaciones. El Ejecutivo afirma que buscará evitar un derramamiento de sangre en las operaciones de desbloqueo de carreteras. Perú comienza los preparativos para el balotaje entre Keiko Fujimori y Roberto Sánchez. Rafael López Aliaga, tercero en los comicios, rechaza el resultado. El escrutinio tardó más de un mes, sin embargo, no es el único país de la región con demoras de este tipo. Las repasamos. Un niño muere y 10 personas resultan heridas en nuevas agresiones de Ucrania contra la República Popular de Donetsk. Además, el jefe del Estado Mayor de las Fuerzas Armadas de Rusia informa sobre nuevos avances en localidades estratégicas. Lo hizo durante una inspección a la agrupación de tropas Zapad. Empezamos.

0: Bolivia continúan las protestas contra el gobierno de Rodrigo Paz con varios puntos de bloqueos. Las ciudades de La Paz y El Alto son las más afectadas. Allí se registraron enfrentamientos entre las fuerzas del orden y manifestantes que dejaron varios policías heridos y algunas personas detenidas. En tanto, el Ejecutivo atribuye a los cortes de vías que afectan la circulación de ambulancias la muerte de al menos 3 ciudadanos. El vocero presidencial, José Luis Gálvez, destacó que se dio la orden de rebajar la tensión para evitar la pérdida de vidas.
1: Las fuerzas militares y fuerzas policiales que se van a mantener en el punto y que a propósito se les ha instruido bajar la tensión, tratar de que se calmen las aguas porque lo que menos queremos es pérdidas de vidas. No es el propósito usar la fuerza de manera indiscriminada, nunca fue nuestro propósito.
0: El Ejecutivo de Rodrigo Paz ha acordado con una organización de maestros y con la Central Obrera Regional de la ciudad de El Alto poner fin a las protestas. Además, frente a los bloqueos de carreteras, el gobierno desplegó un operativo denominado Corredor Humanitario con más de 3.000 efectivos. Su objetivo es garantizar la línea de abastecimiento hacia la ciudad de La Paz. Desde el Ejecutivo aseguran que los uniformados no portan armas letales y descartan su uso. También reportan que los manifestantes tomaron por la fuerza el aeropuerto de Chimoré en el departamento de Cochabamba. La crisis social y política continúa desde finales de abril con protestas para exigir la renuncia de Rodrigo Paz. Los manifestantes denuncian el deterioro económico, la falta de combustible y la ineficacia del gobierno. Marcos Santibáñez Soria, director del periódico El Mamoré, subraya que las movilizaciones en Bolivia tienen el poder para derrocar un gobierno.
2: Sí ha perdido el control, más que político, el control social, porque después de las elecciones en el cual Rodrigo Paz logró una victoria en segunda vuelta con el 54%, se pegó más a las minorías, al sector que no votó por ellos, y dejó de lado todo ese voto popular que tuvo para lograr la victoria. Y este voto popular hoy está en las calles, este voto popular hoy está en las carreteras bloqueando porque quieren políticas adecuadas, políticas sociales, y no políticas de privatización, no políticas que estén mostrando básicamente una inviabilidad del país que no es lo que tendría que ocurrir, pero es lo que está buscando el actual gobierno. Bolivia es un país populista. Bolivia es un país indígena, campesino en su gran mayoría. Es clase mediera. Y esto ha logrado, cuando las molestias son muy grandes, que la gente salga a la calle. Recordemos el año 2000, la guerra del agua, recordemos el 2003, octubre negro, recordemos el 2019, siempre el pueblo sale a las calles y puede, en cualquier momento, derrocar a un gobierno.
0: El Jurado Nacional de Elecciones de Perú realiza las últimas preparaciones para proclamar los resultados de la primera vuelta, tras contabilizarse la totalidad de las actas. Desde la entidad reconocen que durante el proceso surgieron irregularidades, pero resaltan las medidas que emprendieron para asegurar la legitimidad del recuento y de los resultados.
3: Nosotros hemos tenido en los diferentes procesos, debido a errores materiales, a algunas actas que se encuentran con ilegibilidad, actas que se encuentran sin firma, actas que no pueden ser contabilizadas en los centros de cómputo, un número importante de actas que resultan observadas. Pero en este proceso hemos tenido más de 60.000, son actas que en cifras son más del doble de la cantidad de actas electorales que hemos tenido en procesos electorales anteriores.
0: Además, las autoridades informan que los jurados electorales especiales siguen proclamando de forma descentralizada los resultados en las localidades correspondientes. Recalcan que la fase activa de los preparativos para la segunda vuelta del 7 de junio comenzará después del anuncio oficial del veredicto este domingo. Rafael López Aliaga, que según los datos de la ONPE perdió la lucha por el segundo lugar, exhorta a sus seguidores a que salgan a manifestarse. Perú no es el único país de América Latina que ha experimentado demoras e irregularidades durante un proceso electoral importante. Estos problemas se asocian con la falta de transparencia del escrutinio y suelen provocar incertidumbre e indignación social. Galo Fernández indagó en el asunto.
4: En América Latina son varias las naciones que han experimentado problemas de distinta índole durante el conteo de votos. Situaciones que pueden derivar en incertidumbre, protestas o cuestionamientos también sobre la transparencia de los comicios. Comenzamos por Perú. Allí el recuento de votos de la primera vuelta presidencial hace poco se extendió durante más de un mes. Entre las principales causas estuvieron el conteo manual de papeletas, la revisión de votos impugnados y también las dificultades geográficas del país, ya que en muchas zonas rurales las actas debieron ser transportadas por río o incluso a lomo de burro antes de llegar a los centros de cómputo. Vamos a Honduras. Allí el conteo de las elecciones presidenciales de 2025 también avanzó lentamente. El escrutinio comenzó el 30 de noviembre y concluyó recién el 24 de diciembre. Las autoridades denunciaron interrupciones constantes, actas con inconsistencias y también problemas técnicos en el sistema de transmisión de resultados. Este lento proceso aumentó la incertidumbre política y volvió a poner en duda la confianza en el sistema electoral hondureño. Ahora, Guatemala. Allí el proceso electoral de 2023 derivó rápidamente en una batalla judicial y política y quedó prácticamente paralizado tras una ola de impugnaciones. El conteo empezó el 25 de junio, pero el 2 de julio la Corte de Constitucionalidad suspendió la oficialización de los resultados. Varios partidos denunciaron supuestas irregularidades y, bueno, exigieron la revisión de actas electorales. La medida bloqueó temporalmente la validación de los resultados y además abrió una nueva crisis política en este país. La decisión generó, lógicamente, preocupación internacional. Varios observadores consideraban que el proceso electoral se estaba judicializando después de la derrota de sectores tradicionales. Ahora vamos a Bolivia. Uno de los casos más polémicos ocurrió allí en 2019. El conteo comenzó el 20 de octubre, pero un día después, con más del 83% de los votos cargados, el sistema de transmisión rápida de resultados fue suspendido sin previo aviso. Esta interrupción generó fuertes protestas de la oposición y cuestionamientos de la OEA sobre la transparencia. Y bueno, la crisis derivó posteriormente en la salida de Evo Morales y en meses de fuerte tensión social, política en este país. La entonces senadora Jeanine Áñez se autoproclamó presidenta interina de Bolivia. Bueno, así que lo que podemos decir es que estos retrasos en el conteo de los votos en el sistema electoral no son algo aislado en América Latina. Lo seguro, como vemos, es que cuanto más se demora el conteo, más crecen las tensiones políticas y también la desconfianza en el sistema electoral.
0: El profesor, periodista y dirigente político Gustavo Espinosa sostiene que la élite latinoamericana recurre a la manipulación de procesos electorales para perpetuar su dominio.
5: Se puede decir que esos procesos electorales responden a una misma modalidad, porque están hechos y concebidos por la clase dominante. Es una oligarquía local que busca perpetuar su dominio sobre la sociedad y que para ese efecto recurre a procedimientos ciertamente manipulatorios y cuestionables. Hay diverso tipo de procedimientos que cambian en cada país en función de las circunstancias concretas. Por ejemplo, en el caso del Perú hay una situación particularmente escandalosa. Es el hecho que se decidió hace algunos años endosar los votos nulos y blancos en favor del candidato que obtenga la más alta votación en primera vuelta. De tal modo que en este contexto, por ejemplo, Keiko Fujimori, que ha alcanzado el 10% de los votos reales, aparece con el 17% de los votos. Es decir, le regalan un 7% de votos.
0: Uno de los monumentos principales a la memoria histórica de Colombia corre un grave riesgo. El Cementerio Central de Bogotá, declarado Patrimonio Histórico de la ciudad, causa preocupación por su estado de deterioro. Allí se alojan los restos de próceres, presidentes y artistas destacados. Hoy en día parte del territorio se encuentra cerrado debido al abandono de sus espacios. Sin embargo, los ciudadanos se han organizado para contribuir a su conservación. Camila Lozano Delgado nos trae más historias desde el lugar.
6: Durante años, el Cementerio Central de Bogotá ha sido ícono de la memoria de nuestro país. Sin embargo, hoy la pregunta se hace más grande y es ¿qué tanto cuidamos nuestra memoria? En el corazón de Bogotá, donde la historia política del país debería estar resguardada, hay un lugar que permanece en silencio y en abandono. El óvalo histórico del Cementerio Central de Bogotá permanece cerrado al público.
7: El Cementerio Central no es solamente el cementerio más importante de Bogotá, sino que es el cementerio más importante de la nación, justamente por ese carácter de capital, de ciudad principal que tiene Bogotá. Por eso, aquí no solamente están enterradas las personalidades que han hecho a la ciudad, sino también las personas que han construido el país, ¿no? Este es el gran museo de la nación colombiana.
6: Declarado Monumento Nacional en 1984. Este cementerio es uno de los más importantes de América Latina. Se estima que alberga más de 200.000 tumbas y su trazado lo convierte en un referente patrimonial comparable con espacios como el Cementerio de la Recoleta en Buenos Aires o el Presbítero Maestro en Lima. Sin embargo, a diferencia de estos lugares que cuentan con inversión pública constante y circuitos turísticos, el Cementerio Central enfrenta una realidad distinta: el abandono, el cierre de sus espacios más emblemáticos y una compleja relación entre lo público y lo privado. El óvalo histórico permanece cerrado. Allí, en un mismo espacio, reposan figuras que en vida representaron orillas opuestas del poder, expresidentes liberales junto a líderes conservadores. Durante años, el cambio de administraciones ha hecho que este lugar se deteriore aún más. Sin embargo, gracias a una familia que se ha tomado la responsabilidad de conservar este lugar, tumbas y mausoleos, pues se mantienen en pie.
8: Llegué acá desde los 20 años, llevo 3 años trabajando acá en el Cementerio Central. Llegué debido con razones familiares, todo, que mi papá ya lleva más años acá trabajando. Todo fue heredado de mi papá y eso se ha aprendido empíricamente, se dice la palabra. Empíricamente, a pesar de los años, hemos aprendido a sostener el mantenimiento y la producción de la piedra y esas cosas.
6: Luis Eduardo Calderón es otro de los cuidadores. Empezó siendo apenas un niño, acompañando a su padre como escalerista, un oficio que consiste en subir a las tumbas más altas para limpiar lápidas, cambiar flores. Por eso, para él, este no es solo un lugar de trabajo, es también el espacio donde espera reposen sus restos.
9: No, pues a mí me significa mucho porque no queda de aquí vivo, de eso vivo. Del sustento desde ese patrimonio. Aquí es propiedad y ahí está la familia, sea mi papá, mi mamá. Ahí puedo estar yo también porque ahí está cenizas y ahí me entierran.
6: Mantener este lugar no es menor. Expertos estiman que la restauración de un mausoleo puede costar entre 1.200 y 5.000 dólares. Pero en terreno la realidad es distinta. Cada intervención es manual, pieza por pieza. Restauradores innatos como Andrés y Luis pueden tardar entre 1 y 2 meses en una sola tumba, especialmente cuando el mármol está deteriorado y los materiales de calidad son cada vez más escasos en el país. Mientras Colombia renueva su poder, el lugar donde reposa su historia sigue cerrado y su memoria, como estas tumbas, depende cada vez más de manos anónimas que resisten al olvido. Camila Lozano Delgado, RT, Bogotá, Colombia.
0: Pasamos a otros temas. Nuevas agresiones de Ucrania dejan un saldo de un menor fallecido y al menos 10 heridos en la República Popular de Donetsk. En el campo de batalla, por su parte, las tropas rusas siguen avanzando y liberan 2 localidades en la provincia de Kharkov. Desde Moscú además destacan las ventajas del nuevo misil balístico intercontinental Sarmat, probado con éxito esta semana. María Isabel Ceballos nos acerca a los pormenores.
10: Las fuerzas rusas mantienen el control en 350 kilómetros de la línea del frente y la unidad sexta del ejército avanza en la ofensiva en la provincia de Kharkov. Se ha liberado ya localidades como Borovaya y se mantiene el control del 50% en Shivkovka. La ofensiva hacia Kharkov ocurre tras la liberación total de la República Popular de Lugansk. Se mantienen más combates en otras zonas, así lo ha destacado el viceministro de Defensa Defensa, Valery Gerasimov, quien es también jefe del Estado Mayor General de las Fuerzas Armadas de Rusia. Acá podemos apreciar las constantes reuniones de estrategia militar y también las condecoraciones para los elementos más destacados, quienes han realizado acciones heroicas por su patria. Escuchemos al general Gerasimov respecto a cómo avanza el tema de los combates y también de la operación militar especial en la República Rusa de Donetsk.
11: Se continúa con la destrucción de formaciones enemigas en Svitegorsk, en la República Popular de Donetsk. Las unidades de asalto del ejército mantienen operaciones urbanas para liberar Krasny Liman, un importante centro administrativo y nodo ferroviario. El 85% del territorio de la ciudad se encuentra bajo nuestro control.
10: Entre tanto, el director de Rosatom, Alexei Lihachov, alerta sobre la peligrosidad de los constantes ataques de Kiev contra la central nuclear de Zaporozhye, la más grande de Europa. La táctica de intimidación está dirigida a los empleados de la central nuclear para generarles miedo, pero afecta directamente a la seguridad nuclear del sitio. Esto indica el funcionario, quien está alarmado respecto al silencio del Organismo Internacional de Energía Atómica sobre los ataques diarios de las Fuerzas Armadas de Ucrania contra tan sensible área que podría producir una seria catástrofe, lo que hace ver que no se ha aprendido del pasado. A esto sumemos una de las noticias más significativas de la semana, cómo la propia administración de Donald Trump ha pedido una investigación exhaustiva sobre el financiamiento de Estados Unidos a unos 120 laboratorios, biolaboratorios alrededor del mundo, donde hay sospechas del posible desarrollo de armas biológicas. Un tercio de ellos estarían en Ucrania con un fondeo de $200 millones, 25 destinados a la construcción y equipamiento de objetos de alta seguridad. Destacan experimentos y manipulación de virus animales, incluido el antivirus. Aquello que ya Rusia denunció en el 2022 y que Biden y sus socios europeos tildaban como propaganda rusa, hoy podría revelar la verdad sobre todo lo actuado. Mientras el viceministro de Exteriores ruso Sergei Ryabkov pasó revista a otros temas claves como el desarrollo del misil balístico intercontinental Sarmat, que posee capacidades tecnológicas específicas que definen su ventaja estratégica. A Ryabkov le llama la atención la indiferencia de Occidente sobre este avanzado sistema, pero de cualquier modo Rusia mantendrá su innovación en materia de defensa. También el viceministro de Exteriores reiteró el apoyo de Moscú para La Habana, reiterando sus cercanas relaciones en medio de uno de los peores hostigamientos de la potencia norteamericana. Dijo que Washington no admite disidencia y soberanía. Afirma que es una cínica puesta en marcha de la doctrina Monroe, esa de América para los americanos, creada hace más de dos siglos con tintes colonialistas y despreciativos hacia la región hispanoparlante. El viceministro rechazó las agresiones económicas y una posible acción militar, reafirmando las estrechas relaciones entre Moscú y La Habana.
0: El Ministerio de Defensa de Rusia informa que fueron derribados unos 200 vehículos no tripulados de Ucrania sobre varias provincias esta jornada. Moscú denuncia que Kiev utiliza aparatos tanto de producción propia como de los países de la OTAN. Les presentamos un material desde el frente sobre cómo los militares rusos analizan los drones del enemigo para mejorar su respuesta.
12: En la dirección de Dabrapolye, en la República de Donetsk, las fuerzas rusas continúan sus avances, mientras que la infantería de marina asegura la protección del espacio aéreo. En estas imágenes se observa un ataque directo contra un dron de reconocimiento británico, conocido como Avispón Negro.
13: Estos drones son de distintos tipos y de diferentes países, estadounidenses, alemanes, británicos, además de modelos propios ucranianos. Son muchos. Se utilizan principalmente para reconocimiento, para detectar nuestras posiciones, y nuestra tarea consiste precisamente en impedirlo.
12: Esta brigada es considerada una de las más eficaces en la línea del frente. Cuenta con 15 equipos especializados en drones antiaéreos, cuya misión es localizar y destruir aparatos enemigos. Desde septiembre del año pasado, aseguran haber derribado cerca de 1,000 drones de ala fija.
14: Cuando se detecta un objetivo enemigo, desplegamos inmediatamente 3 o 4 equipos. A partir de ahí, comienza la caza del dron. Los operadores más experimentados se acercan al ala o a los estabilizadores para provocar un cortocircuito y destruir el aparato. Además, utilizamos cargas explosivas. La metralla impacta sobre las alas y así logramos neutralizar el objetivo.
12: Todos los drones capturados o derribados son analizados y modificados en los laboratorios de campaña de la brigada. El comandante de uno de estos laboratorios perdió una pierna en combate, pero hoy continúa trabajando y adaptándose a las nuevas realidades de una guerra cada vez más dominada por la tecnología y los drones. El estudio de los drones enemigos, tanto ucranianos como extranjeros, se ha convertido en una prioridad.
15: Nuestra principal tarea es preparar nuevos drones para las misiones de combate. Intentamos realizar el mayor trabajo posible en el laboratorio para que los militares en las posiciones pierdan menos tiempo, que solo tengan que colocar las hélices y despegar inmediatamente. También tenemos paneles con información sobre tecnología enemiga y ejemplos de drones derribados.
12: Aquí se exhiben fotografías y coordenadas de drones utilizados por las tropas ucranianas y abatidos en la zona de la Operación Militar Especial. Entre ellos hay 16 drones ucranianos, además de modelos alemanes, polacos, estadounidenses, chinos, turcos, portugueses y chipriotas. Según los militares rusos, esto demuestra el apoyo tecnológico y el suministro de drones por parte de países de la OTAN a las fuerzas ucranianas. En estos laboratorios también se forman nuevos operadores. Además de la preparación técnica, aprenden a orientarse sobre el terreno y a trabajar en condiciones meteorológicas difíciles. Por otro lado, las impresoras 3D permiten fabricar en el terreno todo lo necesario para el funcionamiento de los drones. Una parte importante de la guerra moderna se ha vuelto tecnológica y remota, con todas las ventajas y desafíos que ello implica. José Rodríguez, RT.
0: Irán pronto hará público un mecanismo para gestionar el tráfico naval a través del Estrecho de Hormuz, así lo comunicaron desde el Parlamento de la Nación Persa. Se informa que el plan prevé el cobro de peaje por servicios especializados. El presidente del Comité de Seguridad Nacional del Legislativo explicó que el nuevo sistema beneficiará a buques comerciales y a los actores que cooperen. Además, los medios informan que el ministro del Interior iraní abordó con su par de Pakistán las perspectivas de continuar las conversaciones de paz con la Casa Blanca. Por otro lado, reportan nuevos ataques de Israel contra el Líbano. Se producen a pesar de la prórroga del alto el fuego acordada entre los gobiernos por 45 días. Se informa que durante las últimas 24 horas al menos 18 libaneses perdieron la vida en operaciones contra presuntos objetivos de Hezbollah. La condena a las acciones de Israel se extiende a varias esferas. En la capital austríaca, que acoge la etapa final del concurso de Eurovisión, se llevaron a cabo protestas en contra de las agresiones de Tel Aviv y su participación en el evento. 5 naciones europeas boicotearon el concurso debido a la participación de los representantes del Estado hebreo: España, Irlanda, Países Bajos, Islandia y Eslovenia. Más noticias en nuestra sección en breve. En Colombia asesinan al exalcalde del municipio de Cubarral, Rogers Mauricio Devia, y su asesor. Fueron atacados a tiros mientras se movilizaban en una motocicleta. Devia además estaba desempeñando como coordinador de campaña del candidato presidencial Abelardo de la Espriella. Las autoridades anunciaron una investigación y la realización de un consejo de seguridad para abordar la situación. Además, se otorgará una recompensa por información que permita dar con los responsables. Un ex candidato a la alcaldía del mismo municipio también fue víctima de un atentado, pero sobrevivió. Estos episodios han desatado la preocupación en el contexto de las próximas elecciones presidenciales. Las autoridades venezolanas informaron en un comunicado sobre la deportación del exministro y empresario de nacionalidad colombiana, Alex Saab. Fue nombrado como ministro de Industria y Producción Nacional en el 2024 bajo la administración de Maduro. Se precisa que la deportación se efectúa en cumplimiento de las normativas migratorias de Venezuela. El documento también hace énfasis en que Saab está vinculado con la presunta comisión de delitos en Estados Unidos. Hace unos años Saab estuvo bajo custodia en el país norteamericano, pero fue absuelto de cargos graves como parte de un intercambio de presos entre Venezuela y Estados Unidos. En La Habana se ha llevado a cabo la duodécima edición de la Carrera de la Amistad Cuba-Rusia, que conmemora la victoria soviética sobre el fascismo alemán y honra los lazos entre ambas naciones. El recorrido de unos 4 kilómetros ha tenido como punto de partida la embajada rusa y ha contado con la participación de alrededor de 2.000 personas. Oliver Zamora ahora nos cuenta más desde la capital cubana.
16: Cuidado, cuidado. Es la Carrera de la Amistad, una de las actividades habituales que se realizan año tras año para celebrar la victoria soviética en la Segunda Guerra Mundial. Es una actividad deportiva que tiene motivaciones históricas, pero también motivaciones sentimentales. Personas que estudiaron en Rusia, jóvenes que estudiaron recientemente en Rusia, también personas que hace décadas se graduaron en escuelas de la antigua Unión Soviética, familias ruso-cubanas, familias rusas, pero sobre todo personas que admiran la historia de la Federación de Rusia y el papel que desempeña ese país.
17: Agradeciendo a esa acción que tuvo la Unión Soviética para eliminar al fascismo e impedir que se expandiera por el resto del mundo esa ideología.
18: Es una motivación que nos viene de antaño. Nosotros tuvimos la posibilidad de estudiar en la extinta Unión Soviética. Allí aprendimos toda la historia grandiosa de esa patria, que nosotros la tenemos como nuestra segunda patria.
16: Como pueden ver, es una actividad muy popular. Asisten personas de todas las edades. De hecho, hay categorías para niños, categorías también para jóvenes y también categorías que van diferenciándose según la edad de los competidores. Incluso una categoría para personas discapacitadas. Estamos hablando de una actividad que es organizada por la Embajada de Rusia, pero también por las autoridades cubanas, las cuales le dan suma importancia dentro del movimiento deportivo cubano.
19: Esta carrera forma parte del calendario anual de la Comisión Nacional de Carreras de Caminata. Es una carrera corta, una carrera popular, y el mayor objetivo es la mayor concentración de personas y darle una actividad sana a la población que en ella participa.
16: Y como sucede también todos los años, glorias del deporte cubano han acompañado a los asistentes, a los participantes, que según los organizadores han estado en el entorno de las 2.000 personas. Esto tiene un valor especial, no solamente por la cantidad considerable para la historia de estos eventos, sino también por la situación que vive el país en medio de una agudísima crisis de combustible que ha hecho más difícil el traslado de las personas. Han mostrado con esta participación los cubanos el interés que le ponen a esta actividad y la importancia que le dan también a las relaciones entre ambos países.
0: Lo prometido es deuda. Titulares. En Bolivia no cesan las protestas impulsadas por la Central Obrera Boliviana contra el gobierno de Rodrigo Paz. Se registran fuertes choques entre los manifestantes y las fuerzas de seguridad. En Perú comienzan los preparativos para el balotaje entre Keiko Fujimori y Roberto Sánchez tras el largo escrutinio de la primera vuelta. El tercero, Rafael López Aliaga, rechaza los resultados. Un niño muere y 10 personas resultan heridas en nuevos ataques del régimen de Kiev contra la República Popular de Donetsk. De fondo, las tropas rusas registran importantes avances en el campo de batalla.
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5: Seguro has escuchado que es preferible que los bebés sean alimentados con leche materna en lugar de fórmulas basadas en leche de vaca. Pero no todos sabemos por qué no es recomendable que las ingieran. Te doy 5 razones. Los bebés no son capaces de digerir completamente la leche de vaca y la parte que sí lo hacen con problemas y se tardan aproximadamente 4 horas en hacerlo. El contraste es que la leche materna la digieren en 90 minutos. De ahí que tu bebé te pida comer tan seguido. La leche de vaca tiene grandes cantidades de proteínas y minerales que para los riñones de un bebé son difíciles de procesar, por lo que trabajan más de la cuenta. La leche materna tiene un bajo contenido de hierro, pero es suficiente para tu hijo. La leche de vaca, en cambio, tiene menos hierro y además, si proviene de este líquido, a tu bebé le cuesta más absorberlo. Entonces, la carencia de este elemento podría provocar que desarrolle anemia. Los bebés que consumen leche de vaca son más propensos a infecciones porque las fórmulas y la leche de vaca pueden contener organismos que causan diarrea y gastroenteritis, algo que no pasaría con la leche materna porque contiene anticuerpos que evitan que tu bebé enferme y que mantienen su flora intestinal en condiciones óptimas. La leche materna contiene inmunoglobulina, lo que parece proteger a los bebés contra las alergias. Por el contrario, el consumo de leche de vaca puede provocarlas, así como cólicos y el síndrome de muerte infantil repentina. Por estas razones, es mejor que alimentes a tu bebé con leche materna, que contiene agua, lactosa, grasas, minerales, vitaminas y las proteínas que necesita. Y como dijo el famoso pediatra Paul George, la leche de vaca es la mejor para los terneros y la leche humana es la mejor para los bebés humanos.
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2: Reciba un cordial saludo para iniciar la emisión 915 de este espacio informativo, donde reunimos distintos esfuerzos en la región con el compromiso de acercar el trabajo organizativo por la defensa de la vida y la construcción de alternativas de resistencia desde los distintos territorios de la región mesoamericana. Yo soy Joaquín Tapia Arenas y desde el Centro de Comunicación Voces Nuestras le compartimos esta producción semanal, que es un trabajo conjunto que elaboramos con una comprometida red de corresponsales en la región, a quienes enviamos un afectuoso saludo, al igual que a las radioemisoras y distintos espacios de comunicación que ayudan a amplificar y difundir esta producción colaborativa. De inmediato le comparto los titulares de la emisión 915 correspondientes para esta semana. En Panamá, desempleo e informalidad, la otra cara de la realidad laboral. En El Salvador, caminar la memoria por las montañas de las sobrevivientes. En Nicaragua, régimen Ortega Murillo cierra Radio Estéreo Romance y confisca sus bienes. En México, Marta Figueroa, transitar de licenciado en Derecho para convertirse en abogada feminista. En El Salvador, víctimas del régimen de excepción piden a la Procuraduría General de la República mejorar defensa y comunicación con familiares de detenidos bajo el régimen de excepción de Nayib Bukele. En Guatemala, adopciones irregulares, de un problema a un negocio. En El Salvador, sindicalistas rechazan salida del país de la lista corta de la Organización Internacional del Trabajo, OIT.
0: 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En Panamá.
2: Mientras las autoridades panameñas destacan avances y promesas en materia laboral, miles de personas continúan enfrentando serios problemas en este asunto, ya que hay datos que reflejan el aumento en la tasa de desempleo y que casi la mitad de la población ocupada trabaja en condiciones de informalidad, sin estabilidad ni garantías laborales. El detalle con Dania Betsy Batista Guevara desde Radio Temblor Internacional.
3: A pesar de que la ministra de Trabajo, Jacqueline Muñoz, ha dado declaraciones sobre el incremento de nuevas plazas de empleo, programas dirigidos a jóvenes para acceder a su primer trabajo y reuniones con empresa privada para impulsar oportunidades laborales, la realidad que enfrenta gran parte de la población panameña parece ser distinta. Datos recientes del mercado laboral reflejan que la tasa de desempleo aumentó a un 10.4%, lo que representa más de 227 mil personas desocupadas en Panamá. Además, casi la mitad de la población ocupada, entre el 47.1% y el 49.3%, trabaja en condiciones de informalidad, sin estabilidad ni garantías laborales. Las cifras también evidencian una marcada desigualdad, ya que el desempleo afecta con mayor fuerza a las mujeres, con una tasa del 13.2% frente al 8.1% registrado en los hombres. Asimismo, la provincia más golpeada es Bocas del Toro, donde el desempleo prácticamente se duplicó tras la crisis vivida el año pasado en el sector bananero. Escuchemos declaraciones de Nelva Reyes, secretaria general del Sindicato de Educadores Democráticos de Panamá, SIED.
4: Tenemos que señalar que el desempleo en Panamá, no sé, se dicen muchas cosas, pero que la hace el Ministerio de Trabajo. Sin embargo, nosotros tenemos que cerca, en el caso de las mujeres, tenemos cerca de 127.489 mujeres que están desempleadas. Pero dentro de esto tenemos que señalar que a niveles de la informalidad hay, bueno, hay una cantidad considerable de mujeres que están desempleadas o que viven de la economía informal. Esta informalidad a la cual, bueno, aducen, no es un trabajo, diríamos, considerado por la OIT como un trabajo decente, ya que no tiene un horario, no tiene los pagos de las prestaciones, como decimos, tercer mes, vacaciones, seguro social, que son puntos que es importante que las y los trabajadores tengamos, pues, ¿no?, para tener, según la OIT, un trabajo decente. En este sentido, hay más de 777 mil personas que viven de la economía informal, o sea, que viven en esas condiciones que ha establecido la OIT. Entonces, no es justo señalar que o decirle al país que ha ingresado o ha aumentado el empleo cuando eso realmente no es así. Nosotros tenemos a niveles de los compañeros educadores 298 docentes que han sido separados de sus puestos de trabajo por luchar en contra de la ley 462. Y dentro de esto hay una cantidad considerable también de trabajadores que no han sido reincorporados en las bananeras, aunque han dicho que ya se incorporó, según los trabajadores, eso no se ha dado en su totalidad. Entonces, el desempleo en Panamá ha seguido en aumento, y si no el desempleo propiamente, a veces consideran el subempleo en la economía informal como un trabajo, cuando las condiciones de un trabajador de la economía informal son muy precarias. En este sentido, pues sí llamamos al gobierno, al Estado, bueno, al gobierno fundamentalmente, para que establezca políticas de empleo, pero con un empleo decente como se ha establecido y por lo cual los trabajadores y trabajadoras panameñas aspiramos.
3: Mientras las autoridades destacan avances y promesas en materia laboral, miles de panameños continúan enfrentando desempleo, informalidad y precariedad económica. La generación de empleo digno y estable sigue siendo uno de los principales desafíos sociales y económicos del país. Desde Panamá, soy Dana Betsy Batista Guevara, Radio Temblor Internacional, para el informativo Voces Nuestras.
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0: 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En El Salvador.
2: La masacre del Sumpul tuvo lugar en Chalatenango, El Salvador. El 13 de mayo de 1980, la Fuerza Armada de El Salvador y los paramilitares progubernamentales lanzaron una ofensiva para erradicar las actividades del Frente Farabundo Martí para la Liberación Nacional, FMLN. La ofensiva causó el desplazamiento de muchas personas refugiadas que fueron atacadas al día siguiente, el 14 de mayo, por el ejército salvadoreño. Los militares hondureños impidieron que los refugiados huyeran a Honduras. Al menos 300 y posiblemente 600 personas refugiadas murieron. Tanto El Salvador como Honduras negaron su responsabilidad por el incidente. En 1993, la Comisión de la Verdad de las Naciones Unidas describió el incidente como una grave violación del derecho internacional. La masacre del río Sumpul, ocurrida en el caserío Las Aradas el 14 de mayo de 1980, fue uno de los episodios más brutales al inicio de la Guerra Civil Salvadoreña, y nuestro corresponsal Alfredo Carías participó en las actividades de conmemoración en la comunidad para conservar y transmitir la memoria sobre esta masacre.
5: La madrugada en las montañas de Chalatenango tiene un sonido distinto, no es silencio, es el murmullo del viento golpeando los árboles, el canto tímido de los pájaros despertando y las botas de decenas de personas abriéndose paso entre el lodo, como si el camino todavía recordara el miedo de quienes alguna vez huyeron por ahí. Cada año, comunidades enteras vuelven a caminar hacia Las Aradas en la conmemoración de la masacre de Sumpul. Algunos parten desde el día anterior, caminan durante horas para repetir el trayecto de quienes escapaban del ejército en 1980. No lo hacen por deporte, lo hacen para que el olvido no gane.
6: Estamos aquí en Las Aradas, lugar sagrado para nosotros porque alrededor de 650 víctimas fueron asesinadas en estos campos y otras fueron llevadas al río en su afán de salvarse de ser asesinados, se tiraron al río, muchos no sabían nadar y la noche del 13 de mayo había llovido mucho, 13 de mayo del 80. Estamos aquí para solidarizarnos con las víctimas, con las familias de los sobrevivientes.
5: Yo solo he participado dos veces y bastó eso para entender que aquella caminata no es únicamente una cobertura periodística, es una especie de ritual, una peregrinación donde el cuerpo termina entendiendo cosas que la historia escrita nunca logra explicar del todo. Porque en esas montañas uno aprende rápido que nadie se devuelve solo porque el camino se puso difícil. Recuerdo el olor del césped mojado mezclándose con el barro, el aire frío bajando desde las montañas, las vacas mugiendo a lo lejos, el sonido de los ríos golpeando las piedras. Había momentos donde todo parecía suspendido entre la memoria y el paisaje. Durante el camino bebimos agua cristalina, nacida en las montañas, agua helada, transparente, agua que parecía venir de otro tiempo. Y mientras avanzábamos, yo observaba a jóvenes periodistas haciendo sus primeras coberturas de memoria histórica. Todavía llevaban en los ojos ese brillo limpio de quienes creen que contar historias puede cambiar algo. Después de casi dos horas de caminar, llegamos finalmente a Las Aradas y desde lejos comenzó a escucharse algo parecido a un canto colectivo. Las voces, las ollas, el sonido de las tortillas golpeando las manos. Ahí entendí algo que quizá había contado Anthony Bourdain mientras observaba el humo salir lentamente de un comal en medio de las montañas, que los pueblos también guardan la memoria en la cocina, porque antes de los discursos estaba el aroma.
7: ¿Qué ha preparado hoy para almorzar?
8: Sopita de gallina india.
7: Oh, yeah. Yo venía con deseos de eso.
8: Ah, entonces le adiviné.
7: Sí. La sopa de gallina en el campo nunca decepciona.
8: ¿Verdad que no?
7: No, más que se hace con cariño.
8: Con cariño.
7: Y con manteca.
8: Con mucho amor, decía mi mamá.
7: Mucho amor.
8: Bueno, la comida.
5: El vapor de los tamales recién abiertos. El café negro hirviendo en grandes ollas. Las pupusas inflándose sobre el fuego. Las tortillas calientes pasando de mano en mano como pequeñas hostias campesinas. En aquellas mesas largas nadie preguntaba quién eras ni para qué medio trabajabas.
7: Qué rico huele eso. Eso es lo que sentía desde afuera.
5: Simplemente te servían comida, como si alimentar al otro fuera también una manera de proteger la memoria. Quizá lo era, porque en algunos lugares como ese, la comida deja de ser alimento y se convierte en ceremonia, en un acto profundamente humano que le dice a los vivos, todavía estamos aquí. Entre toda aquella gente conocí también a Doña María, sobreviviente de la masacre. Todavía sonreía y había algo profundamente conmovedor en esa sonrisa, como si después de tanto dolor todavía existiera dentro de ella una pequeña luz negándose a apagarse.
9: No vamos a olvidar quiénes fueron los causantes de esa masacre.
10: Yo estuve aquí y fue bien duro esto. A mí me capturaron. Yo estuve aquí donde En esta zona pusieron en fila los que nos habían capturado, pero gracias a Dios todavía estoy aquí, pues nos dejaron libres nosotras porque éramos 9 cipotas. Pero me pongo mal al recordar que aquí murieron muchos compañeros. Pues estamos ahí siempre recordándolo.
5: Pero la montaña nunca deja que uno romantice demasiado las cosas. Recordar a las víctimas del Zumpulo, nombrarlas, evitar que el silencio las entierre por segunda vez, quizá por eso la gente sigue caminando cada año. Porque hay memorias que solo sobreviven mientras alguien siga recorriendo el mismo camino. Informó desde la montaña de los sobrevivientes, para Voces Nuestras, Arturo Carías.
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0: En Nicaragua.
2: El director de Radio Estéreo Romance, Francisco Gadea, denunció desde el exilio el cierre y confiscación del medio de comunicación que operaba con 2 frecuencias en el sureño departamento de Carazo y que cubría con su programación informativa otros 3 departamentos del sur y oriente de Nicaragua. Gadea explicó mediante un comunicado que pese a estar al día con los impuestos, el régimen a través del ente regulador de los medios de comunicación, Telcor, envió a sus agentes a cerrar la radio y confiscar los bienes sin darles ninguna explicación. El director agregó que tenían pendiente solo entregar un documento a Telcor, pero el cual dependía de otras instituciones estatales, lo que al parecer lo atrasaron para provocar el incumplimiento y así justificar el cierre arbitrario de la radio. La Radio Estéreo Romance tenía una gran presencia en la zona, con una programación variada, informativa y musical desde hace 35 años, pero incluso para evitar represalias dejaron de informar sobre derechos humanos. Sin embargo, fueron víctimas del abuso y la censura a la libertad de expresión por parte del gobierno de Nicaragua. Nayel Martínez, de la Organización Periodistas y Comunicadores de Nicaragua, PECIN, que opera desde el exilio, denunció el cierre de la radio por parte del régimen de Ortega y Murillo.
12: Radio Estéreo Romance era una radio local y que transmitía no solo para el departamento de Carazo, sino también para departamentos cercanos como Masaya y Granada y Rivas, es decir, la cuarta región del país. Es un medio local que se apaga, que el régimen lo silencia. Ellos ya no cubrían noticias de política ni de derechos humanos como en algunos años lo hicieron. Esto por siempre, la censura que... y el cerco que asfixia, digamos, que el régimen le pone a los medios independientes. Ellos hacían cobertura de noticias locales y departamentales, pero aún así el régimen pues los cayó y sabemos que desde el 8 de mayo le cerraron la oficina y confiscaron los equipos de transmisión. Es una grave una grave afrenta a la libertad de expresión, a la libertad de prensa en el país, que sabemos pues que está mermada. Y recientemente Reporteros Sin Fronteras, pues, confirma lo que ya sabemos, que el peor país para ejercer periodismo, no solo en Centroamérica, sino también en Latinoamérica, es Nicaragua. Sí, nosotros hace unos días publicamos esto es un trabajo que realiza el observatorio que tiene PESIN, que documenta todas las agresiones a periodistas, medios de comunicación independientes, que, como sabemos, pues la mayoría, casi todos, están operando desde el exilio. Pero aunque se esté operando desde el exilio, las amenazas y la represión no cesan. Porque en este informe, digamos, que el periodo que se estudió fue del 1 de enero de 2025 hasta el 15 de marzo de este año. Y nos damos cuenta que es algo nuevo, que no se había documentado, que fueron 47 agresiones en este periodo, pero una de cada cuatro de estas agresiones ocurrió en el extranjero. Entonces, ese es un dato que a nosotros, pues, nos llamó mucho la atención, y que hace que suenen las alarmas, que aunque los periodistas y las periodistas estemos en el exilio, todavía no estamos completamente seguros. Y todo esto comenzó no ahorita, sino desde el año pasado, cuando, digamos, por ejemplo, a los medios independientes, pues les quitaron el .com.ni. Entonces, desde ahí, el régimen pues viene asfixiando a los medios de comunicación independientes. Y ahora estas agresiones, también otro dato que encontramos es que más de la mitad de las víctimas son mujeres periodistas. Y que la mayoría de estas agresiones son amenazas e intimidación. Y o sea, que aunque estés fuera del país, el régimen lo que hace es amenazarte con tu familia, con tu familia, con tu hijo, con tu mamá, con tu papá. Entonces, es una situación crítica para el periodismo nicaragüense.
2: Desde 2018 a la fecha, el régimen de Ortega y Murillo ha cerrado 61 medios de comunicación, a quienes también les han robado sus bienes, y al menos 309 periodistas nicaragüenses se encuentran en el exilio ante amenazas de encarcelamiento, según ha documentado Periodistas y Comunicadores de Nicaragua, PESIN.
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0: En México.
2: Marta Figueroa Mier se presentaba como licenciado en Derecho, hasta que se reconoció como abogada feminista. La vida de la defensora está marcada por movimientos colectivos en el país, las luchas estudiantiles del 68 y 71, el levantamiento armado del Ejército Zapatista de Liberación Nacional, EZLN, pero sobre todo las manifestaciones feministas. Marta es defensora de los derechos de las mujeres, integrante y fundadora del COLEM e integrante del Observatorio Nacional Ciudadano de Feminicidio. Litigó diferentes casos de feminicidio y violaciones sexuales a mujeres. Marta es la mujer que va a misa y la que marcha por la legalización del aborto. Es quien apoyó el movimiento indígena de 1994, pero criticó públicamente los actos misóginos de los rebeldes. Marta es quien se sienta a dialogar con las autoridades, aunque muchas veces ella misma se cuestiona si tiene algún sentido. Marta es la defensora que da talleres, la abogada que interpone amparos y va a las audiencias. Es acompañante legal de la Red de Colectivas Feministas Universitarias de Chiapas en la negociación de un protocolo para atender los casos de violencia de género. Esta semana, como parte de la serie Aliadas, historias de vida de periodistas y defensoras, vamos a escuchar la historia de la abogada feminista Marta Guadalupe Figueroa Mier en una producción de CIMAC Noticias, periodismo con perspectiva de género.
14: Yo soy Marta Guadalupe Figueroa Mier, soy licenciada en Derecho desde 1977, soy defensora de derechos humanos, vivo en Chiapas desde el 82. Mi madre se casó con un trabajador de una empresa que existió hace muchos años que se llamaba Chaparritas el Naranjo. Esa empresa empezó literalmente en la bodega de la casa de mi abuelo en la colonia Algarín. Pero ahí mi mamá y mi papá se conocieron. Mi abuelo está muy triste porque mi mamá se casó con un mexicano que ganaba 5 pesos y se gastaba 10. Yo hice, como les contaba, yo hice la carrera de Derecho, entré a trabajar en este medio de... Trabajé en el Consejo Tutelar, en el Centro Médico para Reclusorios de Ciudad de México. Pero con todo esto del feminismo, pues es muy larga la historia, pero en corto fue... Tuve que seguir trabajando, reclusorios, era agotante emocional y físicamente, eran horarios de 24 horas por 48. Y yo dije, no aguanto esto, quiero seguir estudiando, me costaba la escuela y empecé a litigar. Había todo un problema de violencia sexual a mujeres en San Cristóbal y las mujeres se habían organizado del refugio guatemalteco, que había creado un taller que se llama Taller Ancetic en el 88. Y me invitan en el 89 a una plática que daba otra señora que yo conocía, que se llama Marta Nandayapa, para explicar qué era eso del delito de violación y por qué en Chiapas no detenían a los violadores. Pero me encuentro con un movimiento de mujeres y algunas eran y se decían feministas y algunas eran visiblemente lesbianas. Entonces, con todos los prejuicios y todo ese rollo, el tema de la violación, entré en él aquí en San Cristóbal con todos los temas que hoy se siguen dando. Habían violado a una chica lesbiana para curarla. Habían violado tumultuariamente a otra compañera que trabaja en una de las primeras organizaciones civiles de aquí de Chiapas. Cuando ya éramos grupo de mujeres y cuando ya éramos COLEM, porque así nos decían, COLEM, COLEM. ¿Qué es eso de COLEM? Esas, las libres, esas, las sueltas, esas sin marido. COLEM respondía a esa voz. COLEM era la palabra que significaba en celtal sueltas y en tzotzil libres. Pero ahí sí entendí yo que había que litigar y finalmente el representante de la víctima era el Ministerio Público. Nos cayó uno de los temas bases del feminismo. Digo nos cayó porque no lo habíamos pensado. Agencias especiales de delitos sexuales y también los primeros centros de atención a víctimas de violencia. Y desde ahí cambian las cosas. Yo sí entendí, más allá de lo que una mujer puede cambiar el mundo, su circunstancia, puede cambiarlo, y que si está con otras es más fuerte. No me veo aquí sin esta participación, a lo mejor medio irresponsable, o sin una conciencia plena, o sin un plan del 68 que me enseñó que sí se podía, pero que no fui capaz de concientizarlo hasta el 71. Entender cómo las necesidades y la familia por la que dice que uno lucha tiene que hacerse real en ciertos momentos y que primero, como dicen, está sembrar papas y luego darle contenido ideológico. Y que había, pero que incluso en ese trabajo, y que si hay un movimiento que haga eco, que pueda cambiar la cultura, en donde nos podamos seguir indignando, en donde podamos seguir siendo rebeldes, Es decir, cuando veo todavía los casos que tengo pendientes y que no puedo dejar, que uno fue un escalón para otra cosa y ahora no me puedo bajar de la escalera por el tubo de los bomberos, que para salirme de donde estoy tengo que bajar por la escalera por donde subí, son las que me tienen hoy aquí. Hoy me he vuelto a redefinir. Hoy yo sé que soy una defensora, así en femenino, de los derechos de las humanas. Es mi opción, son mis principios, pero es el único camino que yo sé que aprendo, porque desde ahí aprendí que sí se puede.
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0: En El Salvador,
2: el movimiento de víctimas del régimen de excepción, MOVIR, presentó un escrito dirigido al titular de la Procuraduría General de la República, René Escobar, para exigir información sobre las personas detenidas bajo el régimen de excepción y solicitar mejor atención para las familias afectadas. Samuel Ramírez, del movimiento de víctimas del régimen, MOVIR, indicó que hay familias cuyos hijos han sido procesados sin que se les notifique. Señaló que los defensores públicos no brindan información a los familiares sobre los procesos judiciales e incluso han cambiado abogados en algunos casos sin notificación previa.
16: Hay juicios que ya se realizaron y no le avisaron a la familia no se preparó con testigos para poder comprobar la inocencia de las personas en los juicios, y eso se está repitiendo cada vez que hay un juicio famoso, es un juicio masivo que se están realizando. Entonces queremos que la Procuraduría haga cumplir su función, que es defender a las personas que no tienen cómo pagar un abogado privado. Esa es la función de la Procuraduría General de la República. Y ahora pues hemos visto que las familias andan rebotando para arriba y para abajo, los abogados no les dan información, han cambiado abogados defensores, no se les informa a la familia.
2: El abogado Félix López señaló que en las audiencias públicas masivas no se han tomado en cuenta las pruebas de descargo presentadas por la defensa en los casos del régimen de excepción. Además, indicó que se han utilizado como prueba condenatoria las declaraciones de un testigo criteriado. Por ello, piden que los juicios sean individualizados.
17: Esas son las situaciones, así en términos generales, que se están enfrentando los privados de libertad que están dentro del régimen de excepción. Es lamentable, recién ha pasado el Día de las Madres, y saber que en El Salvador la realidad es que hay miles de madres con esa incertidumbre constante, que no sabe si su hijo vive o ya no vive, porque hablan de reserva, hablan que no dan información, y ¿a qué lo evidencian? Las compañeras, no sabemos si nuestros hijos aún están con vida, ¿verdad? Tenemos que atenernos a lo que ellos nos dicen, pero no nos consta eso, en cuanto que han habido muchos casos que ponen en evidencia que las personas ya fallecieron, los privados de libertad ya fallecieron y siguen recibiendo paquetes que se les llevan.
2: Una madre que acompaña al movimiento de víctimas del régimen, MOVIR, espera ser escuchada. Su hijo fue detenido en 2022. Inicialmente le informaron que permanecería detenido 3 meses mientras se investigaba su caso, pero a la fecha continúa privado de libertad. Está recluido en la ex cárcel de mujeres y que gracias a una persona que prefirió mantener en reserva su identidad, pudo enterarse de que su hijo sufre desnutrición y que no se le están entregando los paquetes que envía al centro penitenciario. MOVIR también denuncia la existencia de una campaña de desprestigio contra las madres de los detenidos. El vocero del movimiento afirma que en redes sociales circulan montajes de madres buscadoras, editados para hacer parecer que defienden a personas vinculadas a pandillas, y señala que esto forma parte de una campaña que criminaliza la búsqueda de justicia. Esta es la información que nos llega desde Radio YSUCA en El Salvador.
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0: En Guatemala,
2: expertos de la ONU denunciaron un posible sistema de adopciones ilegales internacionales y del cual habría afectado al menos a 80 niños indígenas en Guatemala en el año 1982, tras su paso por el hogar temporal Elisa Martínez. Los menores habrían sido previamente víctimas de secuestro y desaparición forzada, lo que sitúa el caso en el marco de graves violaciones a los derechos humanos durante el periodo de guerra. Asimismo, el antropólogo José Roberto Paz Gularte mencionó en un programa de opinión que las adopciones infantiles surgen en un primer momento de ir colocando a estos niños que habían quedado huérfanos en la guerra y posteriormente pasan a ser de un problema a un negocio. El tema reabre una herida social profunda. Cientos de personas continúan buscando su identidad y sus familias mientras crece la presión nacional e internacional para esclarecer lo ocurrido, ya que este informe incluye a la fiscal general Consuelo Porras y muchos funcionarios públicos. Aunque las acusaciones no han sido esclarecidas, la ONU advirtió que cualquier proceso de nombramiento o reelección de autoridades debe considerar estas alegaciones. El 5 de junio de 1981, durante la dictadura militar de Fernando Romeo Lucas García, en tiempos de la guerra, Judith Marlene Gularte fue secuestrada y desaparecida mientras estaba en el séptimo mes de gestación. El hijo de Marlene ha realizado una investigación. La nota con el corresponsal Herbert Reyes desde Guatemala.
18: José, muchas gracias por participar con nosotros. Quisiéramos que te pudieras presentar y comentarnos en qué consiste esta investigación.
19: Bueno, mi nombre es José Roberto Paz Gularte, soy antropólogo, me he dedicado en mi vida profesional al estudio de la violencia, principalmente a la violencia ejercida durante el conflicto armado interno por parte del Estado contrainsurgente. Con respecto a las investigaciones, yo participé en el equipo de investigación de la Dirección de los Archivos de la Paz. Ahí realizamos dos investigaciones relacionadas a la niñez desaparecida y a las adopciones ilegales. El primer libro que elaboramos se llama Las adopciones y los derechos humanos de la niñez guatemalteca 1977-1989, y el otro libro se llama Niñez desaparecida en Guatemala como parte de estrategias de guerra. Estos dos documentos, principalmente el primero, pues describen cómo se fue dando las adopciones de forma irregular. Los procesos de adopción pues eran anómalos, ya que había mucha documentación que se perdía entre los expedientes. Esta investigación tomó como base los archivos de la Secretaría de Bienestar Social, que es donde se va describiendo esta secretaría es la secretaría que está encargada en dar en adopciones a los niños. Y sus archivos pues muestran cómo es que se da ese proceso. En estas investigaciones que realizamos, pues fuimos viendo cómo el proceso administrativo, jurídico que se llevaba a partir de darlo a los niños de adopción, pues habían expedientes que les faltaban documentos o que aparecían documentos irregulares o que se perdían datos importantes que posteriormente ya no se registraban, pues dando lugar a que esas adopciones no eran adopciones totalmente legítimas, sino que mostraban vicios que pues hacían que estas adopciones fueran irregulares y por lo tanto ilegales.
18: ¿Qué buscan ustedes como familiares ante la justicia?
19: Lo que nosotros buscamos como familiares es principalmente conocer la verdad. Queremos saber qué fue de nuestros familiares. En mi caso, quiero saber qué fue de mi mamá y de su hijo o hija, ¿verdad? Nosotros queremos saber qué fue de ellos. No sabemos si mi hermano o hermana nació, o si está viva o vivo, si está muerto, si fue dado en adopción. Queremos saber la verdad. Creo que nosotros tenemos el derecho de conocer, de saber. Y al mismo tiempo también de saber quiénes fueron los responsables, quiénes beneficiaron con esto. ¿Quién dio la orden de desaparición forzada? O en dado caso, ¿quién dio a mi hermano o hermana, si es que se da el caso, en adopción, ¿verdad? ¿A quién se lo dio? ¿Dónde fue a parar mi hermano o hermana? Eso es lo que queremos saber principalmente.

0: la desaparición forzada causa mucho, mucho daño, pues nos tiene a las familias con la eterna incertidumbre de qué fue lo que sucedió. También queremos justicia, queremos que las personas responsables también enfrenten a la justicia guatemalteca y que respondan por sus actos. Creemos que estos actos de justicia harán de que todo lo que sucedió, todos estos actos violentos que sufrimos como sociedad, que sufrimos como familia, ya no vuelvan a suceder.
1: José, mira, ¿y cómo se pueden contactar con ustedes para ofrecer información, familiares, testigos que conozcan de este caso?
0: Pues no, nosotros, junto a otras familias que están viviendo la misma situación, pues vemos de que hay un patrón aquí, ¿verdad? En el que mujeres embarazadas, detenidas, desaparecidas, pudieron ser objeto de que se les haya

0: mantenido vivas hasta que nacieran sus hijos o hijas y que estos niños son dadas en adopción. Pues ahorita estamos precisamente agrupándonos como familias. Estamos viendo que no son pocas, son varias, y pues en esta aglutinación que estamos teniendo, pues invitaría a otras personas, otras familias que estuvieran en la misma situación, pues dirigirse al Instituto de Estudios Comparados de Ciencias Penales en Guatemala, ICCPG. Están en la 13 calle 2-14 de la zona 1 en Guatemala. Ahí podrían abocarse pues también para sumarse a este esfuerzo. O también pueden llamar al teléfono 2463-2323, también del instituto, y donde ustedes pueden hacer este contacto y pues platicar para poder sumarnos, ¿verdad? Y hacer más grande nuestra voz con respecto a conocer, ¿verdad?, al derecho de conocer qué fue de nuestros seres queridos.
1: Si desea comunicarse de manera digital, puede hacerlo al siguiente correo electrónico: iccpg@iccpg.org.gt, todo con minúsculas. Para el informativo mesoamericano Voces Nuestras, reportó de la ciudad de Guatemala
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3: 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En El Salvador,
4: la Mesa Permanente por la Justicia Laboral rechazó las recientes declaraciones del ministro de Trabajo, Rolando Castro, sobre un posible avance para sacar a El Salvador de la lista corta de supervisión de la Organización Internacional del Trabajo, OIT. Las organizaciones consideran que aún no existen condiciones para retirar esa vigilancia internacional. El pasado 1 de mayo, el ministro de Trabajo sostuvo en conferencia de prensa que el país estaba a punto de quedar fuera de la lista corta y aseguró que El Salvador podría convertirse, por primera vez en la historia, en un país fuera de estos mecanismos de observación internacional. Ante estas declaraciones, organizaciones sindicales y sociales señalaron que en el país persisten despidos arbitrarios, restricciones a la libertad sindical y prácticas antisindicales, principalmente en instituciones públicas y sectores organizados. Wilfredo Berríos, del Frente Sindical Salvadoreño, rechazó las declaraciones del ministro y el respaldo brindado por la Asociación Nacional de la Empresa Privada, ANEP.
5: El significado de la lista negra o lista corta, que es obviamente que no se cumplen los derechos laborales.

0: pasar lo que ellos quieran, sino que también se va a profundizar más en las instituciones del Estado.
1: Ovidio Hernández, representante de la Mesa Permanente por la Justicia Laboral, aseguró que desde 2019 se ha intensificado una política de ataques contra sectores sindicales y trabajadores organizados. Según afirmó, más de 41.000 personas habrían sido despedidas en instituciones públicas, municipales y entidades autónomas, además de registrar alrededor de 561 directivos sindicales despedidos arbitrariamente. Hernández también señaló que algunos sindicalistas habrían sido detenidos bajo el régimen de excepción tras denunciar supuestos abusos laborales. Además, denunció prácticas como obstáculos a la libertad sindical, persecución contra dirigentes laborales, restricciones al derecho de huelga y el uso de figuras como supresión de plazas para justificar despidos en el sector público.
2: Que ante la ausencia de controles nacionales efectivos, es indispensable que la OIT mantenga supervisión de los derechos laborales y sindicales en El Salvador mediante la lista corta. Nosotros como sectores laborales vemos con mucha preocupación, ¿verdad?, de que la ANEP lamentablemente esté diciendo que va a acompañar al gobierno de El Salvador, prácticamente a partir de todo ese escenario que tenemos de violaciones, persecución sindical, criminalización de la actividad sindical, ¿verdad?, porque tenemos compañeras y compañeros detenidos.
1: La mesa permanente exhortó a la Comisión de Aplicación de Normas de la OIT a mantener a El Salvador bajo revisión internacional y solicitó el envío de una misión de expertos para verificar la situación laboral y sindical en el país. Asimismo, los sindicalistas hicieron un llamado a la comunidad internacional y a organismos de derechos humanos a mantener vigilancia sobre las condiciones laborales y el respeto a los derechos sindicales en El Salvador. Es la información que nos llega de la comunicadora Katy Ventura desde Radio YSUCA en El Salvador.
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1: Así llegamos al cierre de esta emisión número 915 del informativo mesoamericano Voces Nuestras. Gracias por ser parte de esta red viva de voces que informa, cuestiona y no se rinde. Agradecemos su confianza y el de decenas de radios comunitarias en la región que nos retransmiten, a las organizaciones aliadas y a cada corresponsal que desde los territorios sostiene este pulso informativo con compromiso, mirada crítica y por un mundo más justo donde quepan muchos mundos. Les recordamos que pueden seguirnos en redes sociales como Voces Nuestras y visitar vocesnuestras.org, donde encontrará más contenidos para seguir tejiendo comunicación feminista, popular y comunitaria, desde y para nuestros pueblos. Nos reencontramos la próxima semana con más historias, más análisis y más luchas compartidas, porque en Mesoamérica la esperanza no se calla y la organización sigue creciendo. Le acompañó Joaquín Tapia Arenas. Hasta pronto.
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1: 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El informativo de Guerra y Paz con Amy Goodman. La Cámara de Representantes de Estados Unidos rechazó otro intento para limitar la capacidad del presidente Trump de librar una guerra contra Irán. El jueves, los miembros de la Cámara de Representantes de Estados Unidos no lograron avanzar en el proceso de aprobación de una resolución de poderes de guerra relacionada con Irán. La iniciativa fracasó por 212 votos a favor y 212 en contra, después de que el congresista demócrata del estado de Maine, Jared Golden, se uniera a la mayoría de los republicanos en su rechazo a la resolución. Este fue el tercer intento fallido de los demócratas de la Cámara Baja para poner fin a los ataques de Trump contra Irán, y se produce al tiempo que la cadena NBC News informa que el Pentágono está considerando rebautizar la Operación Furia Épica como Operación Mazo, con el fin de eludir el plazo fijado por la Ley de Poderes de Guerra, que otorga al presidente 60 días para ordenar acciones militares si el Congreso no ha votado a favor de autorizar una guerra. El jefe del Mando Central de Estados Unidos, el almirante Brad Cooper, compareció el jueves ante el Comité de Servicios Armados del Senado, donde desestimó los informes sobre la muerte de civiles en los ataques estadounidenses contra Irán. Este es parte del intercambio entre la senadora del estado de Nueva York, Kirsten Gillibrand, y el almirante Cooper durante el interrogatorio.
2: Me tomo muy en serio el tema de las víctimas civiles. Les prestamos mucha atención. Seguimos todos los procedimientos y hacemos todo lo posible al respecto. En mi caso, he alertado personalmente a la población iraní en varias ocasiones donde corrían el riesgo de ser utilizados como escudos humanos.
3: Si han sido advertidos, ¿cómo es que hemos bombardeado 22 escuelas?
2: No hay ningún indicio corroborado al respecto. Cero.
3: Entonces, ¿cuántas escuelas hemos bombardeado?
4: There is one active civilian casualty investigation.
2: Hay una investigación en curso por víctimas civiles de entre las 13.629 municiones utilizadas.
3: ¿Cómo explica entonces la información de acceso público que indica que 22 escuelas y varios hospitales han sido atacados?
4: Multiple hospitals.
2: No se ha corroborado eso. No hay indicios de eso, senadora.
1: Los ministros de Relaciones Exteriores del grupo de países BRICS se han reunido en la capital de India, Nueva Delhi, para celebrar una cumbre en la que Irán y la situación en el estrecho de Hormuz figuran entre los temas centrales. El ministro de Relaciones Exteriores de Irán, Abbas Araghchi, intervino el jueves en la cumbre y pidió a los países BRICS que ayuden a resistir los ataques de Estados Unidos e Israel.
5: To virtually everyone in this room, our resistance against US bullying is not an unfamiliar battle.
2: Para casi todos en esta sala, nuestra resistencia ante el matonismo de Estados Unidos no resulta ajena. Muchos de nosotros nos enfrentamos a distintas variantes de esa misma coerción repudiable. Ya es hora de que tomemos medidas de manera conjunta y trabajemos para dejar en claro que esas prácticas pertenecen al basurero de la historia. Hoy, nuestras naciones están más unidas que nunca y no podemos desconocer el peligroso desafío común que todos enfrentamos.
1: El presidente Trump ha abandonado China tras una visita de estado de 2 días a Pekín, donde se reunió con el presidente Xi Jinping. La reunión entre ambos mandatarios no logró avances en los esfuerzos para forjar un acuerdo de paz entre Estados Unidos e Irán, ni para reabrir el tránsito marítimo a través del estrecho de Hormuz. En el vuelo de regreso a Estados Unidos, Trump dijo a la prensa que aún no ha decidido si seguirá adelante con el envío de un nuevo paquete armamentístico para Taiwán, valorado en 14.000 millones de dólares. Durante sus conversaciones, el presidente Xi advirtió a Trump que las diferencias acerca de Taiwán podrían derivar en un conflicto entre China y Estados Unidos. El director de la CIA, John Ratcliffe, viajó el jueves a La Habana para reunirse con funcionarios cubanos en momentos en que el gobierno de Trump intensifica la presión sobre la isla. El viaje de Ratcliffe se produjo un día después de que Cuba anunciara que se había quedado sin combustible diésel y fuel óleo debido al bloqueo petrolero y las sanciones que Estados Unidos ha impuesto contra la isla. Durante décadas, la CIA ha llevado a cabo operaciones encubiertas en Cuba, entre ellas orquestar la invasión de la Bahía de Cochinos e intentar en repetidas ocasiones asesinar al fallecido líder cubano Fidel Castro. Mientras tanto, según se informa, el gobierno de Trump está tomando medidas para encauzar formalmente a Raúl Castro, hermano de Fidel Castro, de 94 años de edad, quien ejerció como presidente de Cuba de 2008 a 2018. En noticias relacionadas, más de 30 demócratas de la Cámara de Representantes de Estados Unidos firmaron una carta en la que instan al gobierno de Trump a no emprender acciones militares contra Cuba y a levantar el bloqueo. La Agencia Nacional de Noticias del Líbano informa que un ataque israelí de doble impacto contra un automóvil en la mañana de este viernes mató a dos hombres y causó daños en tres ambulancias. El ataque se produjo tras un bombardeo nocturno israelí que mató a cuatro personas en una vivienda de la localidad de Haruf. UNICEF informa que al menos 59 menores han muerto o resultado heridos en el Líbano a causa de los ataques israelíes registrados durante la última semana, a pesar de un alto el fuego mediado por Estados Unidos que supuestamente entró en vigor en abril. Esta nueva serie de ataques israelíes se produjeron al tiempo que funcionarios libaneses e israelíes iniciaban el jueves en Washington, D.C., una tercera ronda de conversaciones directas mediadas por Estados Unidos en las que Hezbollah no está participando. En Jerusalén, nacionalistas israelíes corearon el jueves muerte a los árabes y que ardan sus aldeas durante una marcha patrocinada por el Estado que se llevó a cabo cerca de la puerta de Damasco en la Ciudad Vieja para conmemorar el aniversario número 59 de la toma y anexión de Jerusalén Oriental por parte de Israel. Varios periodistas fueron hostigados y agredidos mientras una muchedumbre violenta de israelíes atacaba a palestinos en el barrio musulmán de Jerusalén, vandalizando escaparates y arrojando objetos contra transeúntes. Esto se produce al tiempo que UNICEF afirmó el jueves que soldados y colonos israelíes han matado a 70 menores palestinos en los territorios ocupados de Cisjordania y Jerusalén Oriental desde principios de 2025, lo que equivale a un promedio de aproximadamente un menor por semana. Asimismo, 850 menores resultaron heridos por los ataques israelíes durante ese periodo. Estas fueron las palabras expresadas por el portavoz de UNICEF, James Elder.
2: En marzo de 2026 se registró el mayor número de palestinos heridos por ataques de colonos en los últimos 20 años y vemos que los ataques se están volviendo cada vez más coordinados. Los incidentes documentados incluyen niños baleados, apuñalados, golpeados y rociados con gas pimienta. Children beaten
1: and children pepper sprayed. Este viernes, palestinos de todo el mundo están conmemorando el Día de la Nakba, que en árabe significa catástrofe, en referencia a cuando hace 78 años, durante la creación del Estado de Israel, más de 750.000 palestinos fueron violentamente desplazados y despojados de sus hogares en cientos de localidades y aldeas de Palestina, y miles más murieron en situaciones violentas. Visite democracynow.org/es para ver la entrevista que mantuvimos con el escritor y analista gazatí Muhammad Yehada. En Ucrania, un bombardeo ruso contra un edificio de apartamentos de la ciudad de Kiev se ha cobrado la vida de al menos 24 personas, causado heridas a otras 47. Este ha sido uno de los ataques más mortíferos de Rusia contra Kiev desde que comenzó la guerra en 2022. Entre los fallecidos había tres menores. Por otro lado, Ucrania lanzó varios ataques con drones en territorio ruso, uno de los cuales causó un gran incendio en una de las refinerías de petróleo más grandes de Rusia, mientras que otro ataque impactó en una planta de gas. El jefe de la patrulla fronteriza de Estados Unidos, Michael Banks, presentó el jueves su renuncia con efecto inmediato. Banks, quien se desempeñó como jefe de la patrulla fronteriza desde enero de 2025, supervisó las violentas deportaciones en masa del gobierno de Trump y el despliegue de agentes federales enmascarados en diferentes ciudades de Estados Unidos. En un comunicado, Banks dijo que su repentina partida le daría tiempo para disfrutar de la familia y la vida. Su renuncia se produjo pocas semanas semanas después de que la revista conservadora Washington Examiner informara que a lo largo de una década Banks había alardeado ante sus colegas de la patrulla fronteriza de haber pagado para tener sexo con prostitutas durante viajes a Colombia y Tailandia, lo que derivó en una investigación que se cerró de manera abrupta en 2025 cuando Christine Noem se desempeñaba de Seguridad Nacional. En la ciudad de Washington, D.C., el juez federal de distrito Richard Leon ha ordenado al gobierno de Trump traer de regreso a Estados Unidos a una mujer colombiana que el Servicio de Inmigración deportó en abril a la República Democrática del Congo, un país con el que no tiene vínculos. Leon dictaminó que es probable que Adriana María Quiroz Zapata haya sido enviada ilegalmente a la República Democrática del Congo, ya que las autoridades congoleñas se negaron a aceptarla por motivos médicos. Pese a dicha negativa, el gobierno de Trump decidió enviarla al país africano. En febrero, un juez federal dictaminó que las llamadas deportaciones a terceros países constituyen violaciones ilegales del debido proceso, pero en marzo, un tribunal de apelaciones suspendió el fallo, mientras el gobierno de Trump continúa con las batallas legales al respecto. La Corte Suprema de Estados Unidos ha bloqueado un fallo de un tribunal inferior que habría restringido el acceso al medicamento abortivo Mifepristona mediante telemedicina y correo postal a nivel nacional. El fallo de 7 votos a favor y 2 en contra sobre el expediente de emergencia del tribunal mantiene la vigencia de una política de la Administración de Alimentos y Medicamentos de Estados Unidos de 2023 que eliminó el requisito de que la Mifepristona sea prescripta en persona. En un comunicado, el proyecto de libertad reproductiva de la Unión Estadounidense para las Libertades Civiles dijo: si bien es una buena noticia que, por ahora, los pacientes puedan seguir recibiendo este medicamento seguro por correo postal y en las farmacias, como lo han hecho durante más de 5 años, todos sabemos que quienes se oponen al derecho al aborto continúan llevando a cabo ataques impopulares e infundados. La cadena ABC News informa que Trump tiene previsto retirar su demanda por $10,000 millones contra el Servicio de Impuestos Internos a cambio de la creación de un fondo de $1,700 millones financiado por los contribuyentes, cuya finalidad será compensar a aliados que afirman haber sido indebidamente perseguidos por el gobierno de Biden. Según el plan, los destinatarios del dinero incluirían a personas acusadas de participar en la insurrección del 6 de enero de 2021 en el Capitolio de Estados Unidos y entidades asociadas al propio presidente Trump. Mientras tanto, el congresista demócrata Jamie Raskin está presentando un paquete de proyectos de ley anticorrupción destinado a imponer nuevos controles a la Casa Blanca. Un jurado de la ciudad de Chicago ha ordenado a Boeing pagar casi $50 millones a los familiares de Sammy Stumo, quienes habían presentado una demanda por homicidio culposo contra la compañía. Stumo murió a bordo de un avión Boeing 737 MAX que se estrelló en 2019 en Etiopía. El accidente se produjo meses después de que otro Boeing 737 MAX se estrellara en Indonesia. En conjunto, los accidentes causaron la muerte de 346 personas. Sammy Stumo era una joven de 24 años que trabajaba en salud y desarrollo global. Su madre, Naya Milleron, se está postulando por segunda vez para el Congreso de Estados Unidos como candidata independiente por el estado de Massachusetts. Sammy Stumo era sobrina nieta del destacado activista por los derechos de los consumidores Ralph Nader. En Bolivia, organizaciones indígenas, trabajadores mineros y sindicatos están liderando una serie de protestas, huelgas y bloqueos de carreteras en diferentes partes del país para exigir la renuncia del presidente boliviano Rodrigo Paz en medio del empeoramiento de la crisis económica y de combustible que enfrenta el país. Las protestas comenzaron por una nueva ley que habría socavado los derechos sobre la tierra de los campesinos e indígenas. La ley fue derogada el miércoles, pero las protestas continúan.
6: Nosotros pedimos la renuncia inmediata de este gobierno traidor, incapaz. Porque él nos quiere gobernar a puro decretazo. Eso no vamos a permitirnos, Poncho Rojos. Hasta la muerte, hermanos. Vamos a ofrendar nuestra vida para luchar, para sacar este gobierno traidor.
1: En Estados Unidos, Richard Glossip abandonó el jueves la penitenciaría estatal de Oklahoma tras estar en la lista de los condenados a muerte durante casi 30 años por un asesinato que, según insiste, no cometió. Durante el tiempo que estuvo preso, Glossip enfrentó 9 programaciones de su ejecución y comió su última comida 3 veces antes de que intervenciones de último minuto le salvaran la vida. Glossip fue liberado después de que un tribunal le concediera un nuevo juicio y la libertad bajo fianza, que fue fijada en $500,000. Richard Glossip habló brevemente con la prensa frente a la cárcel donde estuvo detenido desde 1998.
2: Sí, estoy agradecido con mi esposa y mis abogados y estoy feliz. sumamente feliz.
3: Estoy extremadamente agradecida.
1: En febrero de 2025, la Corte Suprema de Estados Unidos dictaminó un nuevo juicio debido a errores en su proceso judicial original. El fiscal general del estado de Oklahoma dice que planea volver a juzgar a Glossip por asesinato, pero que no solicitará la pena de muerte.
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2: Sean todos bienvenidos. En RT llegan las noticias. Bolivia, no se detienen las protestas contra el gobierno de Rodrigo Paz. La central obrera a nivel nacional denuncia la represión policial y llama a intensificar las movilizaciones. El Ejecutivo afirma que buscará evitar un derramamiento de sangre en las operaciones de desbloqueo de carreteras. Perú comienza los preparativos para el balotaje entre Keiko Fujimori y Roberto Sánchez. Rafael López Aliaga, tercero en los comicios, rechaza el resultado. El escrutinio tardó más de un mes, sin embargo, no es el único país de la región con demoras de este tipo. Las repasamos. Un niño muere y 10 personas resultan heridas en nuevas agresiones de Ucrania contra la República Popular de Donetsk. Además, el jefe del Estado Mayor de las Fuerzas Armadas de Rusia informa sobre nuevos avances en localidades estratégicas. Lo hizo durante una inspección a la agrupación de tropas Zapad. Empezamos.

0: En Bolivia continúan las protestas contra el gobierno de Rodríguez. Varios puntos de bloqueos. Las ciudades de La Paz y El Alto son las más afectadas. Allí se registraron enfrentamientos entre las fuerzas del orden y manifestantes que dejaron varios policías heridos y algunas personas detenidas. En tanto, el Ejecutivo atribuye a los cortes de vías que afectan la circulación de ambulancias la muerte de al menos 3 ciudadanos. El vocero presidencial, José Luis Gálvez, destacó que se dio la orden de rebajar la tensión para evitar la pérdida de vidas.
1: Las fuerzas militares y fuerzas policiales que se van a mantener en el punto y que a propósito se les ha instruido bajar la tensión, tratar de que se calmen las aguas, porque lo que menos queremos es pérdidas de vidas. No es el propósito usar la fuerza de manera indiscriminada, nunca fue nuestro propósito.
0: El Ejecutivo de Rodrigo Paz ha acordado con una organización de maestros y con la Central Obrera Regional de la ciudad de El Alto poner fin a las protestas. Además, frente a los bloqueos de carreteras, el gobierno desplegó un operativo denominado Corredor Humanitario con más de 3.000 efectivos. Su objetivo es garantizar la línea de abastecimiento hacia la ciudad de La Paz. Desde el Ejecutivo aseguran que los uniformados no portan armas letales y descartan su uso. También reportan que los manifestantes tomaron por la fuerza el aeropuerto de Chimoré en el departamento de Cochabamba. La crisis social y política continúa desde finales de abril con protestas para exigir la renuncia de Rodrigo Paz. Los manifestantes denuncian el deterioro económico, la falta de combustible y la ineficacia del gobierno. Marco Santibáñez Soria, director del periódico El Mamoré, subraya que las movilizaciones en Bolivia tienen el poder para derrocar un gobierno.
2: Sí ha perdido el control, más que político, el control social, porque después de las elecciones en el cual Rodrigo Paz logró una victoria en segunda vuelta con el 54%, se pegó más a las minorías, al sector que no votó por ellos, y dejó de lado todo ese voto popular que tuvo para lograr la victoria. Y este voto popular hoy está en las calles, este voto popular hoy está en las carreteras bloqueando porque quieren políticas adecuadas, políticas sociales, y no políticas de privatización, no políticas que estén mostrando básicamente una inviabilidad del país que no es lo que tendría que ocurrir, pero es lo que está buscando el actual gobierno. Bolivia es un país populista. Bolivia es un país indígena campesino en su gran mayoría. Es clase mediera. Y esto ha logrado, cuando las molestias son muy grandes, que la gente salga a la calle. Recordemos el año 2000, la guerra del agua, recordemos el 2003, octubre negro, recordemos el 2019, siempre el pueblo sale a las calles y puede, en cualquier momento, derrocar a un gobierno.
0: El Jurado Nacional de Elecciones de Perú realiza las últimas preparaciones para proclamar los resultados de la primera vuelta tras contabilizarse la totalidad de las actas. Desde la entidad reconocen que durante el proceso surgieron irregularidades, pero resaltan las medidas que emprendieron para asegurar la legitimidad del recuento y de los resultados.
3: Nosotros hemos tenido en los diferentes procesos, debido a errores materiales, a algunas actas que se encuentran con ilegibilidad, actas que se encuentran sin firma, actas que no pueden ser contabilizadas en los centros de cómputo, un número importante de actas que resultan observadas. Pero en este proceso hemos tenido más de 60.000, son actas que en cifras son más del doble de la cantidad de actas electorales que hemos tenido en procesos electorales anteriores.
0: Además, las autoridades informan que los jurados electorales especiales siguen proclamando de forma descentralizada los resultados en las localidades correspondientes. Recalcan que la fase activa de los preparativos para la segunda vuelta del 7 de junio comenzará después del anuncio oficial del veredicto este domingo. Rafael López Aliaga, que según los datos de la ONPE perdió la lucha por el segundo lugar, exhorta a sus seguidores a que salgan a manifestarse. Perú no es el único país de América Latina que ha experimentado demoras e irregularidades durante un proceso electoral importante. Estos problemas se asocian con la falta de transparencia del escrutinio y suelen provocar incertidumbre e indignación social. Galo Fernández indagó en el asunto.
4: En América Latina son varias las naciones que han experimentado problemas de distinta índole durante el conteo de votos. Situaciones que pueden derivar en incertidumbre, protestas o cuestionamientos también sobre la transparencia de los comicios. Comenzamos por Perú. Allí el recuento de votos de la primera vuelta presidencial hace poco se extendió durante más de un mes. Entre las principales causas estuvieron el conteo manual de papeletas, la revisión de votos impugnados y también las dificultades geográficas del país, ya que en muchas zonas rurales las actas debieron ser transportadas por río o incluso a lomo de burro antes de llegar a los centros de cómputo. Vamos a Honduras. Allí el conteo de las elecciones presidenciales de 2025 también avanzó lentamente. El escrutinio comenzó el 30 de noviembre y concluyó recién el 24 de diciembre. Las autoridades denunciaron interrupciones constantes, actas con inconsistencias y también problemas técnicos en el sistema de transmisión de resultados. Este lento proceso aumentó la incertidumbre política y volvió a poner en duda la confianza en el sistema electoral hondureño. Ahora, Guatemala. Allí el proceso electoral de 2023 derivó rápidamente en una batalla judicial y política y quedó prácticamente paralizado tras una ola de impugnaciones. El conteo empezó el 25 de junio, pero el 2 de julio la Corte de Constitucionalidad suspendió la oficialización de los resultados. Varios partidos denunciaron supuestas irregularidades y, bueno, exigieron la revisión de actas electorales. La medida bloqueó temporalmente la validación de los resultados y además abrió una nueva crisis política en este país. La decisión generó, lógicamente, preocupación internacional. Varios observadores consideraban que el proceso electoral se estaba judicializando después de la derrota de sectores tradicionales. Ahora vamos a Bolivia. Uno de los casos más polémicos ocurrió allí en 2019. El conteo comenzó el 20 de octubre, pero un día después, con más del 83% de los votos cargados, el sistema de transmisión rápida de resultados fue suspendido sin previo aviso. Esta interrupción generó fuertes protestas de la oposición y cuestionamientos de la OEA sobre la transparencia. Y bueno, la crisis derivó posteriormente en la salida de Evo Morales y en meses de fuerte tensión social, política en este país. La entonces senadora Yanine Áñez se autoproclamó presidenta interina de Bolivia. Bueno, así que lo que podemos decir es que estos retrasos en el conteo de los votos en el sistema electoral no son algo aislado en América Latina. Lo seguro, como vemos, es que cuanto más se demora el conteo, más crecen las tensiones políticas y también la desconfianza en el sistema electoral.
0: El profesor, periodista y dirigente político Gustavo Espinosa sostiene que la élite latinoamericana recurre a la manipulación de procesos electorales para perpetuar su dominio.
5: Se puede decir que esos procesos electorales responden a una misma modalidad, porque están hechos y concebidos por la clase dominante. Es una oligarquía local que busca perpetuar su dominio sobre la sociedad y que para ese efecto recurre a procedimientos ciertamente manipulatorios y cuestionables. Hay diverso tipo de procedimientos que cambian en cada país en función de las circunstancias concretas. Por ejemplo, en el caso del Perú hay una situación particularmente escandalosa. Es el hecho que se decidió hace algunos años endosar los votos nulos y blancos en favor del candidato que obtenga la más alta votación en primera vuelta. De tal modo que en este contexto, por ejemplo, Keiko Fujimori, que ha alcanzado el 10% de los votos reales, aparece con el 17% de los votos. Es decir, le regalan un 7% de votos.
0: Uno de los monumentos principales a la memoria histórica de Colombia corre un grave riesgo. El Cementerio Central de Bogotá, declarado Patrimonio Histórico de la ciudad, causa preocupación por su estado de deterioro. Allí se alojan los restos de próceres, presidentes y artistas destacados. Hoy en día parte del territorio se encuentra cerrado debido al abandono de sus espacios. Sin embargo, los ciudadanos se han organizado para contribuir a su conservación. Camila Lozano Delgado nos trae más historias desde el lugar.
6: Durante años, el Cementerio Central de Bogotá de la memoria de nuestro país. Sin embargo, hoy la pregunta se hace más grande y es qué tanto cuidamos nuestra memoria. En el corazón de Bogotá, donde la historia política del país debería estar resguardada, hay un lugar que permanece en silencio y en abandono. El óvalo histórico del Cementerio Central de Bogotá permanece cerrado al público.
7: El Cementerio Central no solamente es el cementerio más importante de Bogotá, sino que es el cementerio más importante de la nación, justamente por ese carácter de capital, de ciudad principal que tiene Bogotá. Por eso, aquí no solamente están enterradas las personalidades que han hecho a la ciudad, sino también las personas que han construido el país, ¿no? Este es el gran museo de la nación colombiana.
6: Declarado Monumento Nacional en 1984. Este cementerio es uno de los más importantes de América Latina. Se estima que alberga más de 200.000 tumbas y su trazado lo convierte en un referente patrimonial comparable con espacios como el Cementerio de la Recoleta en Buenos Aires o el Presbítero Maestro en Lima. Sin embargo, a diferencia de estos lugares que cuentan con inversión pública constante y circuitos turísticos, el Cementerio Central enfrenta una realidad distinta: el abandono, el cierre de sus espacios más emblemáticos y una compleja relación entre lo público y lo privado. El óvalo histórico permanece cerrado. Allí, en un mismo espacio, reposan figuras que en vida representaron orillas opuestas del poder, expresidentes liberales junto a líderes conservadores. Durante años, el cambio de administraciones ha hecho que este lugar se deteriore aún más. Sin embargo, gracias a una familia que se ha tomado la responsabilidad de conservar este lugar, tumbas y mausoleos, pues se mantienen en pie.
8: Llegué acá desde los 20 años, llevo 3 años trabajando acá en el Cementerio Central. Llegué debido con razones familiares, todo, que mi papá ya lleva más años acá trabajando. Todo fue heredado de mi papá y eso se ha aprendido empíricamente, se dice la palabra. Empíricamente, a pesar de los años, hemos aprendido a sostener el mantenimiento y la producción de la piedra y esas cosas.
6: Luis Eduardo Calderón es otro de los cuidadores. Empezó siendo apenas un niño, acompañando a su padre como escalerista, un oficio que consiste en subir a las tumbas más altas para limpiar lápidas, cambiar flores. Por eso, para él, este no es solo un lugar de trabajo, es también el espacio donde espera reposen sus restos.
9: No, pues a mí me

0: significa mucho, porque no queda de aquí vivo, de eso vivo, del sustento desde ese patrimonio. Aquí es propiedad y ahí está la familia, sea mi papá, mi mamá. Ahí puedo estar yo también porque ahí está cenizas y ahí me entierran.
1: Mantener este lugar no es menor. Expertos estiman que la restauración de un mausoleo puede costar entre 1.200 y 5.000 dólares. Pero en terreno la realidad es distinta. Cada intervención es manual, pieza por pieza. Restauradores innatos como Andrés y Luis pueden tardar entre 1 y 2 meses en una sola tumba, especialmente cuando el mármol está deteriorado y los materiales de calidad son cada vez más escasos en el país. Mientras Colombia renueva su poder, el lugar donde reposa su historia sigue cerrado y su memoria, como estas tumbas, depende cada vez más de manos anónimas que resisten al olvido. Camila Lozano Delgado, RT, Bogotá, Colombia.
2: Pasamos a otros temas. Nuevas agresiones de Ucrania dejan un saldo de un menor fallecido y al menos 10 heridos en la República Popular de Donetsk. En el campo de batalla, por su parte, las tropas rusas siguen avanzando y liberan 2 localidades en la provincia de Kharkov. Desde Moscú, además, destacan las ventajas del nuevo misil balístico intercontinental Sarmat, probado con éxito esta semana. María Isabel Ceballos nos acerca a los pormenores.
3: Las fuerzas rusas mantienen el control en 350 kilómetros de la línea del frente y la unidad sexta del ejército avanza en la ofensiva en la provincia de Kharkov. Se ha liberado ya localidades como Borovaya y se mantiene el control del 50% en Shivkovka. La ofensiva hacia Kharkov ocurre tras la liberación total de la República Popular de Lugansk. Se mantienen más combates en otras zonas, así lo ha destacado el viceministro de Defensa, Valery Gerasimov, quien es también jefe del Estado Mayor General de las Fuerzas Armadas de Rusia. Acá podemos apreciar las constantes reuniones de estrategia militar y también las condecoraciones para los elementos más destacados, quienes han realizado acciones heroicas por su patria. Escuchemos al general Gerasimov respecto a cómo avanza el tema de los combates y también de la operación militar especial en la República Rusa de Donetsk.
4: Se continúa con la destrucción de formaciones enemigas en Svitegorsk, en la República Popular de Donetsk. Las unidades de asalto del ejército mantienen operaciones urbanas para liberar Krasny Liman, un importante centro administrativo y nodo ferroviario. El 85% del territorio de la ciudad se encuentra bajo nuestro control.
3: Entre tanto, el director de Rosatom, Alexei Lihachov, alerta sobre la peligrosidad de los constantes ataques de Kiev contra la central nuclear de Zaporozhye, la más grande de Europa. La táctica de intimidación está dirigida a los empleados de la central nuclear para generarles miedo, pero afecta directamente a la seguridad nuclear del sitio. Esto indica el funcionario, quien está alarmado respecto al silencio del Organismo Internacional de Energía Atómica sobre los ataques diarios de las Fuerzas Armadas de Ucrania contra tan sensible área que podría producir una seria catástrofe, lo que hace ver que no se ha aprendido del pasado. A esto sumemos una de las noticias más significativas de la semana, cómo la propia administración de Donald Trump ha pedido una investigación exhaustiva sobre el financiamiento de Estados Unidos a unos 120 laboratorios, biolaboratorios alrededor del mundo, donde hay sospechas del posible desarrollo de armas biológicas. Un tercio de ellos estarían en Ucrania con un fondeo de 200 millones de dólares, 25 destinados a la construcción y equipamiento de objetos de alta seguridad. Destacan experimentos y manipulación de virus animales, incluido el antivirus. Aquello que ya Rusia denunció en el 2022 y que Biden y sus socios europeos tildaban como propaganda rusa, hoy podría revelar la verdad sobre todo lo actuado. Mientras, el viceministro de Exteriores ruso, Sergei Ryabkov, pasó revista a otros temas claves como el desarrollo del misil balístico intercontinental Sarmat, que posee capacidades tecnológicas específicas que definen su ventaja estratégica. A Ryabkov le llama la atención la indiferencia de Occidente sobre este avanzado sistema, pero de cualquier modo, Rusia mantendrá su innovación en materia de defensa. También el viceministro de Exteriores reiteró el apoyo de Moscú para La Habana, reiterando sus cercanas relaciones en medio de uno de los peores hostigamientos de la potencia norteamericana. Dijo que Washington no admite disidencia y soberanía. Afirma que es una cínica puesta en marcha de la doctrina Monroe, esa de América para los americanos, creada hace más de 2 siglos con tintes colonialistas.

Unidos. Para ellos, la era nuclear está llegando a su fin y la disuasión ya no se logrará con bombas atómicas, sino con sistemas de inteligencia artificial. Se trata de los tecnofeudalistas, los titanes de Silicon Valley, que se consideran los artífices del mundo de hoy. ¿Por qué estos multimillonarios comienzan a mirar hacia América Latina y hasta ven al Cono Sur como un búnker para refugiarse del Armagedón?

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2: Para hablar del tecnofeudalismo, o también llamado tecnofascismo, estamos hoy con nuestro editor Leonardo Oliva. Hola, Leo.
3: Hola, Mauricio.
2: Leo, empecemos por el principio. ¿De qué hablamos cuando hablamos de tecnofeudalismo?
3: Bueno, es un concepto un tanto impreciso. Lo que sí está claro que fue acuñado por un economista griego, Yanis Varoufakis, ex ministro de Economía de Grecia y además un académico reconocido. Él lo acuñó en un libro que se llama de esa manera, Tecnofeudalismo, en 2024, y con ese concepto postula que el capitalismo no existe como tal y que está siendo reemplazado por otro fenómeno al que llama así porque tiene un componente fundamental que es la tecnología, que es la que gobierna hoy todos los cambios políticos, económicos y sociales que estamos viendo. Entonces, según Varoufakis, en vez de mercados, ahora tenemos a plataformas digitales que son como los feudos de las Big Tech, de estas grandes empresas tecnológicas, y los dueños de esa empresa, que son los señores feudales, son como propietarios de lo que se llama el capital de la nube. Y los demás, todos los demás, somos siervos o hemos vuelto a ser siervos como en el medioevo.
2: Pues sí, muy muy respetado ese señor Varoufakis. Pero en esta categoría de tecnofeudalistas, pues entraría personajes obviamente como Elon Musk, Mark Zuckerberg y Jeff Bezos. ¿Y quiénes más?
3: Bueno, a esa lista tenemos que agregar a todos los que son los zares de la IA, de la inteligencia artificial. Por ejemplo, Sam Altman de OpenAI, los hermanos Darío y Daniela Amodei, que son los fundadores de Anthropic, que es hoy la empresa más valorada en este rubro. Y también otros magnates de la cadena de producción de la IA, como Jensen Huang, el capo de NVIDIA, el que fabrica los chips, y Larry Ellison de Oracle, que facilita la infraestructura para toda esta tecnología. Y por supuesto también están los creadores de Google, Larry Page y Sergey Brin. Casi todas estas empresas que hemos nombrado firmaron hace poco, 10 días, con el Pentágono, un acuerdo para ceder sus tecnologías al servicio de la estrategia militar de Estados Unidos. Pero quiero detenerme en otro nombre, Mauricio, Peter Thiel.
2: Sí, claro, ese nombre sí que ha venido sonando últimamente.
3: Sí, Peter Thiel, ¿quién es? Es un magnate, nacido en Alemania, pero creció, se formó en Estados Unidos. Sus primeros millones los hizo en la década del 90, sobre todo a fines de la década de esa década, cuando fundó junto a Elon Musk PayPal, lo que sería la primera gran billetera electrónica. También fue el primer gran inversor de Facebook, ¿no? Y es el fundador y presidente de Palantir, que es una gran empresa, una de las mayores contratistas del Pentágono, que básicamente se dedica al análisis de datos para la vigilancia masiva. Thiel es más que un empresario típico de Silicon Valley, es más bien un pensador. De hecho, tiene formación en filosofía y como tal se mueve como un pensador entre ingenieros y matemáticos.
2: Pues el pensamiento de Thiel es justamente el que aparece en un polémico manifiesto que dio a conocer hace pocos días justamente la empresa Palantir o Palantir.
3: Sí, ese manifiesto está basado en un libro que se llama La República Tecnológica que escribió el socio de Thiel en Palantir, que se llama Alex Karp. Escuchemos mejor cómo define a Thiel el emprendedor y divulgador argentino Santiago Siri, que conoce muy bien el ecosistema de Silicon Valley.
4: Peter Thiel no es un inversor más, es uno de los que ayudó a construir la capa ideológica de Silicon Valley más potente, ¿no? Fue cofundador de PayPal, primer gran inversor en Facebook, el cerebro detrás de Palantir, pero más allá de su track record, está su visión del mundo, donde cree que la tecnología no es

0: neutral, sino que es una herramienta de poder y es alguien que tiene una influencia enorme.
1: Pues sí, porque ese señor Peter Thiel influye muchísimo en las políticas del gobierno de Trump y lo consideran, entre otras cosas, muy, muy clave en el triunfo de su primera campaña presidencial allá por 2016. Y hoy no solamente lo apoya con plata, sino con la tecnología de su empresa.
2: Sí, Palantir desarrolló un software de IA llamado Gotham, como la ciudad gótica de Batman, ¿no? Que le vendió al Pentágono y fue rebautizado como Proyecto Maven. Esta tecnología permite la localización de objetivos mediante inteligencia artificial y además automatización de acciones de defensa. Todo esto es parte de lo que hemos estado viendo en el campo de batalla con las acciones emprendidas por el gobierno de Trump en Medio Oriente, pero también en países como Venezuela. Volvamos con Santiago Siri.
0: Palantir siempre trabajó con defensa, inteligencia y gobiernos, pero el manifiesto blanquea algo que antes era más implícito, que es la idea de que las empresas tecnológicas tienen que alinearse activamente con los intereses del Estado occidental. Así que yo creo que hay mucho de Thiel en ese manifiesto. Thiel siempre fue un crítico del optimismo naïf de Silicon Valley y creo que para él la historia no terminó, sino que el conflicto sigue y la tecnología define quién gana, ¿no? Y Palantir es literalmente la materialización de esa visión.
1: Thiel y Karp dicen en su manifiesto que hoy no debe haber debate sobre, comillas, si se fabricarán armas con inteligencia artificial, sino sobre quién las fabricará y para qué. Y cierro comillas. Y piden que Estados Unidos las desarrolle más pronto que China y otros países. Claro, no dicen que de ese modo ellos se harán aún mucho, mucho más ricos.
2: Sí, también ambos ponen en duda el valor de la democracia para ganar esa guerra fría, porque China, dicen, no tiene los controles y las regulaciones de la democracia y por eso está avanzando mucho más rápido que Estados Unidos y que en general que Occidente en el desarrollo de la IA y de la tecnología en general.
1: Pero ojo, porque esos tecnofeudalistas ya están llegando a América Latina. El propio Peter Thiel anduvo por allá por tu país en Argentina, ¿no?
2: Sí, estuvo en abril. En realidad también se dice que ahora cuando estamos grabando este en Argentina. Lo cierto es que se compró una mansión de 12 millones de dólares para pasar su estadía acá en Argentina. Se reunió también con el presidente Javier Milei, una reunión de la que solo trascendió una foto y dos párrafos donde se manifestó el interés de Thiel en inversiones energéticas y en conocer un poco.

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2: 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Sostienen que Estados Unidos no va a triunfar en esta guerra fría con China a punta de democracia, sino de tecnología. Declaran que la élite de Silicon Valley tiene mucho por decir en la forma de gobernar a Estados Unidos. Para ellos la era nuclear está llegando a su fin y la disuasión ya no se logrará con bombas atómicas, sino con sistemas de inteligencia artificial. Se trata de los tecnofeudalistas, los titanes de Silicon Valley, que se consideran los artífices del mundo de hoy. ¿Por qué estos multimillonarios comienzan a mirar hacia América Latina y hasta ven al Cono Sur como un búnker para refugiarse del Armagedón?

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2: Para hablar del tecnofeudalismo, o también llamado tecnofascismo, estamos hoy con

0: nuestro editor Leonardo Oliva. Hola, Leo.
1: Hola, Mauricio.
0: Leo, empecemos por el principio. ¿De qué hablamos cuando hablamos de tecnofeudalismo?
1: Bueno, es un concepto un tanto impreciso. Lo que sí está claro que fue acuñado por un economista griego, Yanis Varoufakis, ex ministro de Economía de Grecia y además un académico reconocido. Él lo acuñó en un libro que se llama de esa manera, Tecnofeudalismo, en 2024, y con ese concepto postula que el capitalismo no existe como tal y que está siendo reemplazado por otro fenómeno al que llama así porque tiene un componente fundamental que es la tecnología, que es la que gobierna hoy todos los cambios políticos, económicos y sociales que estamos viendo. Entonces, según Varoufakis, en vez de mercados, ahora tenemos a plataformas digitales que son como los feudos de las Big Tech, de estas grandes empresas tecnológicas, y los dueños de esa empresa, que son los señores feudales, son como propietarios de lo que se llama el capital de la nube. Y los demás, todos los demás, somos siervos o hemos vuelto a ser siervos como en el medioevo.
0: Pues sí, muy muy respetado ese señor Varoufakis. Pero en esta categoría de tecnofeudalistas, pues entraría personajes obviamente como Elon Musk, Mark Zuckerberg y Jeff Bezos. ¿Y quiénes más?
1: Bueno, esa lista tenemos que agregar a todos los que son los zares de la IA, de la inteligencia artificial. Por ejemplo, Sam Altman de OpenAI, los hermanos Darío y Daniela Amodei, que son los fundadores de Anthropic, que es hoy la empresa más valorada en este rubro. Y también otros magnates de la cadena de producción de la IA, como Jensen Huang, el capo de NVIDIA, el que fabrica los chips, y Larry Ellison de Oracle, que facilita la infraestructura para toda esta tecnología. Y por supuesto también están los creadores de Google, Larry Page y Sergey Brin. Casi todas estas empresas que hemos nombrado firmaron hace poco, 10 días, con el Pentágono, un acuerdo para ceder sus tecnologías al servicio de la estrategia militar de Estados Unidos. Pero quiero detenerme en otro nombre, Mauricio, Peter Thiel.
0: Sí, claro, ese nombre sí que ha venido sonando últimamente.
1: Sí, Peter Thiel, ¿quién es? Es un magnate, nacido en Alemania, pero creció, se formó en Estados Unidos. Sus primeros millones los hizo en la década del 90, sobre todo a fines de la década de esa década, cuando fundó junto a Elon Musk PayPal, lo que sería la primera gran billetera electrónica. También fue el primer gran inversor de Facebook, ¿no? Y es el fundador y presidente de Palantir, que es una gran empresa, una de las mayores contratistas del Pentágono, que básicamente se dedica al análisis de datos para la vigilancia masiva. Thiel es más que un empresario típico de Silicon Valley, es más bien un pensador. De hecho, tiene formación en filosofía y como tal se mueve como un pensador entre ingenieros y matemáticos.
0: Pues el pensamiento de Thiel es justamente el que aparece en un polémico manifiesto que dio a conocer hace pocos días justamente la empresa Palantir.
1: Sí, ese manifiesto está basado en un libro que se llama La República Tecnológica, que escribió el socio de Thiel en Palantir, que se llama Alex Karp. Escuchemos mejor cómo define a Thiel el emprendedor y divulgador argentino Santiago Siri, que conoce muy bien el ecosistema de Silicon Valley.
2: Peter Thiel no es un inversor más, es uno de los que ayuda a construir la capa ideológica de Silicon Valley más potente, ¿no? Fue cofundador de PayPal, primer gran inversor en Facebook, el cerebro detrás de Palantir, pero más allá de su track record, está su visión del mundo, donde cree que la tecnología no es neutral, sino que es una herramienta de poder y es alguien que tiene una influencia enorme.
0: Pues sí, porque ese señor Peter Thiel influye muchísimo en las políticas del gobierno de Trump y lo consideran, entre otras cosas, muy, muy clave en el triunfo de su primera campaña presidencial allá por 2016. Y hoy no solamente lo apoya con plata, sino con la tecnología de su empresa.
1: Sí, Palantir desarrolló un software de IA llamado Gotham, como la ciudad gótica de Batman, ¿no?, que le vendió al Pentágono y fue rebautizado como Proyecto Maven. Esta tecnología permite la localización de objetivos mediante inteligencia artificial y además automatización de acciones de defensa. Todo esto es parte de lo que hemos estado viendo en el campo de batalla con las acciones emprendidas por el gobierno de Trump en Medio Oriente, pero también en países como Venezuela. Volvamos con Santiago Siri.
2: Palantir siempre trabajó con defensa, inteligencia y gobiernos, pero el manifiesto blanquea algo que antes era más implícito, que es la idea de que las empresas tecnológicas tienen que alinearse activamente con los intereses del Estado occidental. Así que yo creo que hay mucho de Thiel en ese manifiesto. Thiel siempre fue un crítico del optimismo naïf de Silicon Valley, y creo que para él la historia no terminó, sino que el conflicto sigue y la tecnología define quién gana, ¿no? Y Palantir es literalmente la materialización de esa visión.
0: Thiel y Karp dicen en su manifiesto que hoy no debe haber debate sobre, comillas, si se fabricarán armas con inteligencia artificial, sino sobre quién las fabricará y para qué. Y cierro comillas. Y piden que Estados Unidos las desarrolle más pronto que China y otros países. Claro, no dicen que de ese modo ellos se harán aún mucho, mucho más ricos.
1: Sí, también ambos ponen en duda el valor de la democracia para ganar esa Guerra Fría, porque China, dicen, no tiene los controles y las regulaciones de la democracia, y por eso está avanzando mucho más rápido que Estados Unidos y que, en general, que Occidente en el desarrollo de la IA y de la tecnología en general.
0: Pero ojo, porque esos tecnofeudalistas ya están llegando a América Latina. El propio Peter Thiel anduvo por allá por tu país en Argentina, ¿no?
1: Sí, estuvo en abril. En realidad también se dice que ahora, cuando estamos grabando este podcast, todavía Thiel sigue en Argentina. Lo cierto es que se compró una mansión de 12 millones de dólares para pasar su estadía acá en Argentina. Se reunió también con el presidente Javier Milei, una reunión de la que solo trascendió una foto y dos párrafos donde se manifestó el interés de Thiel en inversiones energéticas y en conocer un poco los pormenores del gobierno de Milei, pero no mucho más que eso.
0: Y justamente me parece muy curioso que llegó y compró una mansión de 12 millones de dólares. Eso parece ser como un detalle que indica que tiene algún nivel de permanencia, aunque 12 millones de dólares para una persona como él no significa nada. Pero regresando al tema, lo que puede ocurrir en Argentina, pues ya está pasando en Ecuador, porque Palantir ha cerrado un contrato con el gobierno de Daniel Noboa. Justamente vamos a hablar con Leonardo Gómez, periodista del Hub de Conectas, para que nos cuente un poco más sobre lo que esto significa. Hola, Leonardo.
3: Hola, Mauricio. Muchas gracias por invitarme a esta conversación en Tenemos que hablar de Conectas. Saludos desde Ecuador.
0: Leonardo, ¿en qué consiste el acuerdo de Palantir con el gobierno ecuatoriano?
3: El sistema Palantir fue presentado por el gobierno del Ecuador como una solución. Eso fue a inicios del 2025. Debido al escenario de inseguridad y violencia que enfrenta el país, pues la noticia fue bien recibida por los ecuatorianos, yo diría que incluso con cierto alivio. Y es que, en la versión del gobierno, Palantir es una superherramienta para combatir el crimen organizado. Hablaron de las ventajas, de mayores controles en los puertos marítimos y control en puntos clave para las rutas del narcotráfico internacional. E incluso hablaron de su potencial para frenar el lavado de activos. Algo también mencionaron de que había mejorado la recaudación en un 15%. Eso fue lo que se dijo. Pero hubo varios detalles que el gobierno ecuatoriano no explicó. Más allá de los contratos y acuerdos que el gobierno ha firmado y que no son del todo transparentes, hasta hoy no se ha aclarado cuál es el verdadero alcance de Palantir. Cómo esta herramienta, por ejemplo, ha sido utilizada de manera violenta en otros países, ni cómo podría ser utilizada en cualquier momento contra cualquier ciudadano que resulte incómodo al gobierno de turno. Hablemos, por ejemplo, de opositores, manifestantes o incluso periodistas de investigación.
0: ¿Y cómo está actuando Palantir hoy en Ecuador? ¿Ya hay señales de su presencia en el país?
3: Cuando llega Palantir al Ecuador, las advertencias pasaron por debajo del radar de la prensa y de la sociedad civil. Un año más tarde, en el primer trimestre de 2026, en el momento que Estados Unidos comienza a endurecer su discurso regional con amenazas sobre Cuba y el bombardeo en Caracas, en Ecuador se dieron en paralelo una serie de hechos que no parecen casuales. Primero, el 3 de marzo del 2026, el Comando Sur de Estados Unidos anuncia públicamente su presencia en Ecuador. Al día siguiente, el gobierno ecuatoriano dio 48 horas a 21 diplomáticos cubanos para abandonar el país y los sacó del país. Luego, el 6 de marzo, tropas estadounidenses participan en un operativo conjunto con los militares ecuatorianos para bombardear campamentos clandestinos en la frontera con Colombia y Ecuador. Esta operación hasta hoy sigue generando cuestionamientos. Todo esto pasó en menos de una semana. Y el 11 de marzo del 2026, Ecuador y Estados Unidos formalizan la apertura de una oficina permanente del FBI en Quito, en la capital. Esto se hace sin una convocatoria abierta para la prensa. La lógica ante todo esto es bastante simple. La inteligencia norteamericana no comparte espacio en los lugares en los que operan sistemas de inteligencia o vigilancia de países que considera incómodos. Y el Pentágono ha convertido a Palantir en el sistema central de su arquitectura militar basada en inteligencia artificial. Las piezas, en mi opinión, encajan como un rompecabezas. Lo que se piensa que es una cooperación funciona en realidad sobre tres pilares que se engranan entre sí. Palantir identifica y mapea, el FBI investiga y procesa, y el Comando Sur ejecuta.
0: Bueno, pues lo que nos cuentas nos indica claramente que Palantir se ha convertido en una herramienta clave de las acciones de Estados Unidos fuera de sus fronteras, y en particular ahora también en América Latina. Gracias, Leonardo, por tu contribución.
3: La conversación queda abierta. Nos escuchamos pronto.
0: Leo, pero la cosa, pues, en realidad no se queda en Argentina y Ecuador. Estos tecnofascistas ya han llegado con sus negocios a otros países. Cuéntanos, ¿a cuáles?
1: Bueno, ahí en Centroamérica hay dos casos puntuales. Uno es Honduras, donde varios de estos millonarios han invertido para construir la que quieren que sea la ciudad startup más desarrollada del mundo. Se llama Próspera, así en español. Y es como un enclave exclusivo para millonarios, alejado de todo, sobre todo del estado hondureño. El otro caso es El Salvador, donde el presidente Bukele le acaba de otorgar o de ceder a la IA de Google la gestión de la atención de la salud de todos los salvadoreños. Pero además de contratos de software, hay otros dos aspectos de nuestra región que interesan a Silicon Valley. Escuchemos lo que nos cuenta Tomás Borovinsky, que es un académico que viene investigando este asunto.
4: En este contexto de la Segunda Guerra Fría entre Estados Unidos y China, América Latina es un lugar, por un lado, interesante por sus recursos naturales, principalmente, por su minería, por su energía, por las tierras raras y por su producción de alimentos. Y después, uno podría pensar, hipotéticamente, si alguna de estas figuras no piensan en lugares más al sur de Latinoamérica, en el cono sur, lugares como Argentina, Uruguay, quizás Chile, como posible resguardo frente a guerras en el hemisferio norte. Hay toda una idea, una perspectiva apocalíptica de lo que puede ocurrir en el norte en el caso de una guerra nuclear, ¿no? Una tercera guerra mundial, y cómo el sur, Nueva Zelanda, Australia y el cono sur estarían alejados geográficamente del campo de batalla y de las consecuencias de una guerra de ese tipo. Entonces, la idea de tener un pequeño búnker, un refugio al final del mundo, alejado de todo, puede ser una idea bastante atractiva.
0: Eso que cuenta este señor es una verdadera distopía, es una película apocalíptica. Ya lo hemos visto, ya lo estamos imaginando. Gente muy rica que construye búnkers de gran lujo para refugiarse del Armagedón global, mientras la gente afuera pide auxilio a gritos.
1: Sí, sí, ahí es donde lo del tecnofeudalismo tiene tanta certeza, ¿no? Gente encerrada en sus castillos, mientras afuera el gran parte de la gente está librada a su suerte. Parece un poco delirios paranoico, pero está ocurriendo, Mauricio. De hecho, se dice que Peter Thiel, volvemos a él, estuvo viendo en Argentina la posibilidad de comprar tierras en la Patagonia con ese objetivo. Y te voy a contar el caso que yo tengo acá muy cerca en Mendoza, Argentina, donde vivo. Está el caso de uno de estos millonarios que es argentino, Martín Batsavsky, inversor en muchísimas empresas de tecnología, inclusive conoce de cerca a Peter Thiel. Él se compró 500.000 hectáreas en plena cordillera de los Andes, donde piensa instalar un búnker de este tipo para resguardarse de si por sí pasara algo, y así lo ha declarado y no ha tenido vergüenza en reconocerlo.
0: No me digas todo esto porque yo que estoy en Bogotá, pues estoy un poquitico en el hemisferio norte, o sea que no tengo salvación, no podría salvarme de esa guerra nuclear.
1: No hay problema, Mauricio, puedes venirte para acá, yo te doy refugio en mi búnker, que es más bien modesto.
0: Gracias, Leo, lo tendré en cuenta, y por supuesto gracias por tu participación en este episodio que al final resultó bastante creepy.
1: Es cierto, Mauricio. Bueno, te espero por acá. Saludos.
0: Y a quienes nos escucharon, les esperamos en la próxima edición de este podcast semanal de Conectas, porque tenemos que hablar.
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0: El 2025 fue sin duda un annus horribilis, o sea, un año horrible, como alguna vez dijo la reina Isabel II para describir un año terrible para su corona. Pero esta vez es para el progresismo. Perdió casi todas las elecciones en las que compitió. Pero el 2026 ha traído sorpresas. El ultraderechista húngaro Víctor Orbán perdió el poder tras 16 años, y figuras como Javier Milei, José Antonio Kast y hasta el mismísimo Donald Trump han visto caer su popularidad estrepitosamente. Los vientos parecen entonces estar cambiando para la izquierda. ¿Es un punto de inflexión real o solamente un paréntesis?
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0: Hola, esta semana tenemos que hablar de la izquierda en busca de sí misma. Para eso estoy con Cristian Asensio, editor de Conectas. Cristian, venimos de un ciclo donde la derecha parecía imparable, pero la cumbre de líderes progresistas de Barcelona, que terminó hace poco, parecía haberle dado un nuevo aire al progresismo.
11: Así es, Mauricio, fue lo que algunos analistas llamaron un laboratorio de recomposición progresista. Es que justo el presidente español Pedro Sánchez la convocó en medio de la escalada bélica de Trump que está afectando a todo el mundo. Es que un misil que cae en Teherán hace subir el costo del petróleo y de la vida en Chile, en Corea del Sur y también, por supuesto, en Estados Unidos. A esto se suma la derrota de Orbán, que es una de las fuentes de inspiración de la derecha radical, incluyendo al mismo Trump, también a Milei, a Kast y a Bolsonaro en Brasil. Entonces, esta cumbre progresista, que es la cuarta que se hace, llegó en el mejor momento para la izquierda. Pedro Sánchez invitó a figuras de la talla de Lula da Silva, del uruguayo Yamandú Orsi, el colombiano Gustavo Petro, la mexicana Claudia Sheinbaum y el expresidente chileno Gabriel Boric.
0: Es decir, los latinoamericanos tuvieron mucho foco en la reunión.
11: Sí, hay que tener en cuenta, al fin y al cabo, que Latinoamérica es una región clave para la izquierda global. Aunque el año pasado perdió todas las elecciones, aún mantiene el gobierno en países con alta población.
0: Claro, porque México, Brasil y Colombia, que tienen gobierno de izquierda, pues si lo sumamos, si los cálculos no me fallan, pasan de 400 millones de habitantes.
11: De hecho, no te fallan los cálculos. Si esa cantidad de personas supera largamente a todo el resto de Latinoamérica. Así que aunque el año pasado la derecha ganó todas las elecciones en las que participó, está muy lejos todavía de gobernar sobre la mayoría de los latinoamericanos. Eso podría cambiar este año, que hay elecciones presidenciales en Colombia y Brasil. Y justamente la participación de figuras como Petro y Lula en esta instancia en Barcelona sirvió para mostrar que la izquierda aún está viva, que no se ha dado por vencida y que incluso puede aprovechar este impulso propiciado por los errores de la derecha radical. Hablamos de esto con Steven Forti, académico de la Universidad de Barcelona y experto en el auge de la extrema derecha.
12: La cumbre de Barcelona fue esencialmente una cumbre que dio una imagen a nivel europeo, a nivel internacional, de una izquierda que intenta rearticularse, reorganizarse con un discurso en favor de los últimos, en favor de la democracia, en contra del autoritarismo, en contra de los tecnoligarcas. Yo creo que fue un momento importante, un momento evidentemente, como suele pasar en estas cumbres, que sobre todo se trata de fotografías digamos, palabras. Ahora bien, la cuestión es ahora aprovechar ese momentum, aprovechar también esta voluntad de rearticular la izquierda y convertirlo en algo más concreto. Entonces, la cumbre de Barcelona yo creo que ha sido, digamos, lo que podemos sacar de ella positivo, pero que no sea sencillamente un fuego fatuo o una fotografía que quede para la historia, dependerá de lo que se haga en las próximas semanas, en los próximos meses y en los próximos años.
0: Quiero detenerme en un par de conceptos que dice Forti y que justamente se hablaron en esta cumbre, que son la fragilidad de la democracia y el auge de los tecnooligarcas. Justamente Boric, el presidente de tu país, Cristian, se refirió a que la democracia no es el estado natural de las cosas y por lo mismo hay que cuidarla. Y esa fragilidad hoy viene de la mano de las noticias falsas y la polarización en redes sociales. Redes sociales que además están en manos de unos pocos que no aceptan que nadie los fiscalice.
11: Exacto, Mauricio, coincido con Forti en que en esta rearticulación que está intentando el progresismo se está apuntando a algunos de los problemas actuales que están debilitando la democracia. Es que no hay que olvidar que el auge de la extrema derecha ha estado de la mano de las redes sociales. Han sabido jugar mejor, muchas veces a base de fakes, ¿no? Pero también de discursos que captan mejor a los votantes jóvenes en este campo, que es el campo de las redes sociales. Así han ganado varias elecciones, como las del año pasado en Argentina y en Chile.
0: Y hablando de elecciones, justamente este año hay dos muy importantes. Acá en Colombia tenemos elecciones a fines de mayo. En las encuestas lidera el candidato de la izquierda, Iván Cepeda. Pero probablemente habrá una segunda vuelta con alguien de la derecha. En el caso de Brasil, para las presidenciales de octubre hay un empate técnico entre Lula da Silva, que busca una nueva reelección, y Flavio Bolsonaro, que es, por supuesto, hijo de Jair Bolsonaro.
11: Estas elecciones son una prueba de fuego para la izquierda regional, que viene muy golpeada en 2025, ya lo dijimos, pero que ahora se encuentra con esta nueva posibilidad que, más que por aciertos propios, se abre el contexto global de una derecha que está arrastrando al mundo a múltiples crisis.
0: Bueno, pero no todo es geopolítica, porque también obviamente influye pues las circunstancias internas de los países, ¿no?
11: Claro que sí, y eso es justamente lo que sostiene uno de los analistas con que hablé, el académico de la Universidad Externado de Colombia, Javier Garay.
13: Yo creo que hay que leer muy bien los contextos y los procesos en los que están los diversos países, porque pareciera, y esto ha venido pasando por lo menos desde la pandemia, pareciera que los electorados están cansados es de quienes tienen el poder en un momento dado. ¿Y eso qué quiere decir? Digamos, ellos pareciera que las sociedades en la actualidad no están percibiendo los cambios y los fenómenos desde líneas ideológicas, sino desde líneas mucho más prácticas en términos de solución y resolución de problemas que son complejos y que por lo tanto es muy difícil resolver. Y entonces, ¿qué quiero decir con esto? Que quien esté en el poder va a ser culpado de las tendencias. Y eso hace que entonces no podamos pensar que una línea política o ideológica necesariamente se va a ver beneficiada por los errores o las dificultades que esté teniendo otra, sino que definitivamente hay que ver el ciclo electoral, es decir, quién está en el poder, en dónde está y cuáles son los instrumentos a cargo.
0: Sobre eso que dice Garay, por ejemplo, Cristian, en Colombia sí o sí va a pesar mucho la figura del presidente Petro. Esto es interesante porque en los últimos años ha tenido una popularidad más bien a la baja, pero en el último mes ha subido. Muy posiblemente gracias a haberse mostrado más crítico que muchos frente a Donald Trump.
11: Sí, el caso de Petro es complejo porque en ese afán de figurar como un líder de la izquierda regional, antiimperialista, etcétera, ha cometido varios actos a lo menos extraños. Por ejemplo, esa intervención en Nueva York con megáfono en mano, o sus tweets que a veces son un poco delirantes, ¿no? De hecho, cuando habla de su vida sexual en medio de un acto público, cuesta ponerlo después como uno de los referentes del progresismo. Y lo mismo cuando tiene algunos gestos con regímenes autoritarios. El último de ellos, justo después de regresar de Barcelona. Acaba de reunirse para normalizar relaciones con la presidenta chavista, o podríamos decir también la dictadora encargada de Venezuela, Delcy Rodríguez. Aunque hay que decir que esa normalización de relaciones también la hizo Estados Unidos.
14: Esa cercanía que ha tenido la izquierda democrática con los regímenes autoritarios, pues con seguridad le sigue pesando electoralmente. Pedro Sánchez envió un mensaje claro al no invitarlos a esos regímenes autoritarios. Y ese mensaje era que no los considera progresistas.
11: Exacto, pero eso no quiere decir que hayan estado fuera de los discursos. Sobre todo Cuba, de la que no se oyeron críticas al régimen castrista, pero sí al bloqueo estadounidense. En el caso de Lula da Silva, por ejemplo, dijo, abro comillas, hay que parar con ese bloqueo a Cuba y dejar que los cubanos vivan su vida. No es posible que nos quedemos en silencio ante eso, cierro comillas. Y Claudia Sheinbaum dijo, hasta la fecha creemos, hablando de esa pequeña isla del Caribe, que ningún pueblo es pequeño sino grande y estoico cuando defiende su soberanía y el derecho a la vida plena.
14: Es decir, que sigue pesando más la solidaridad antiimperialista que las formas democráticas.
11: Claro, esto viene en torno a un contexto mundial de intervencionismo estadounidense. Tuvimos el secuestro de Nicolás Maduro en enero y las amenazas de invadir Cuba de parte de Trump más recientemente. El periodista brasileño Víctor Farinelli, del medio Opera Mundi, se refiere a esto. Voy a advertir, eso sí, que Víctor Farinelli vivió en Chile y aprendió español en Chile y se va a notar en este audio.
15: Nadie pide que los gobiernos de derecha no se alejen de gobiernos autócratas como Estados Unidos y Argentina, por ejemplo. Pero hay casos distintos. Por ejemplo, lo de Cuba tiene que ver con un escenario actual en que la isla está en la inminencia de un ataque militar norteamericano, yo creo. No, que incluso ha sido anunciado por Trump en esos términos, ¿no? Dijo que cuando se termine lo de Irán va a atacar Cuba. Y ante esa situación, no solo países gobernados por la izquierda, sino que también por la derecha han demostrado solidaridad, ¿no? Que el caso de Italia, por ejemplo, y de Rusia, ¿no? Porque Rusia, pese a que muchos digan que es heredera del comunismo soviético, es gobernada por Putin, que es un conservador de derecha, po. ¿Cachai? Lo de Venezuela es más raro porque desde que cayó Maduro, no solo los Estados Unidos han normalizado sus relaciones con Venezuela, ¿no? Sino que países de derecha aliados de Estados Unidos también lo hicieron. Y por supuesto países de izquierda, ¿no?
14: Pues claro, ¿no? Con esas expresiones no pudo sino haber aprendido español en Chile. Pero retomando el tema, en esta solidaridad con la izquierda autoritaria, la izquierda progresista ha cerrado un ojo ante el autoritarismo y eso pasó históricamente, eso ha venido pasando desde cuando muchos intelectuales defendieron en los años 60 los abusos estalinistas en los que cayó el régimen castrista. Y lo mismo pasó en los primeros años del chavismo. Hoy se le critica, además, a la izquierda progresista democrática que en los últimos años se ha enfocado en luchas identitarias y se ha alejado de las luchas de la clase media o de los más vulnerables.
11: Es un tema clave, creo yo, porque eso ha pasado al mismo tiempo que la derecha se adueña del discurso anti-élite y se muestra orgullosa de estas posturas. Esto ha alejado a los jóvenes del progresismo y lo ha acercado justamente a la ultraderecha. Y estos jóvenes, que son la generación más formada en la historia, con más años académicos, son los que están sufriendo actualmente la falta de empleo y de vivienda y terminan seducidos por la estética rebelde, entre comillas, de la derecha de redes sociales.
14: Por eso, fíjate, es paradójico que en algunos países la derecha se muestra como antiélite o como anticasta, como lo dice Milei, mientras que la izquierda se asocia a la cultura de la cancelación, por ejemplo.
11: Alfredo Yuignan, un analista de izquierda en Chile, en una columna justamente sostiene que el éxito de la última conferencia en Barcelona es que progresismo dejó de ser una mala palabra, como woke. Yuignan también reconoce que en un momento la izquierda estuvo hablando una especie de lengua muerta, como el latín, que nadie lo entiende, con discursos ajenos a la realidad, solo para eruditos. sin posibilidad de coincidir con el sentido común de las personas reales.
16: El escenario 2026 le ha dado a la izquierda una segunda oportunidad que no esperaba, pero para aprovecharla necesita algo más que cumbres y discursos grandilocuentes.
11: Así es, el éxito dependerá de si logran bajar del pedestal moral, abandonar esa lengua muerta y ofrecer soluciones prácticas al hartazgo de la ciudadanía y a los problemas de la clase media. Eso sí, sin abandonar sus principios. Otro columnista, el filósofo Pau Luque Sánchez, profesor de la Universidad Autónoma de México, escribió que cuando lee que la izquierda tendría que ser más antimigración o menos feminista, le dan ganas de saltar por la ventana. Para Luque, la izquierda no tiene que cambiar de ideas, tiene que cambiar de actitud. Debe abandonar la soberbia moral con la que defiende sus ideas y debe dejar de intentar avergonzar a los demás por no compartirlas.
16: Entonces nos queda preguntarnos, o es obligatorio preguntarnos, si la izquierda democrática, la izquierda progresista, aprovechará este momentum inesperado, este impulso, o se dejará llevar como en otras oportunidades por los egos. Este año será clave para el progresismo, sobre todo con la sombra de Donald Trump cada vez más fuerte sobre la región. Gracias, Cristian, por este análisis.
11: Un placer, Mauricio. Hasta la próxima.
16: Y a ustedes que nos acompañaron, gracias por escucharnos y nos encontramos en la próxima edición de Tenemos que hablar.
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Muy buen día, amigos, amigas de Latido Indígena. Gracias por acompañarnos en una nueva edición de este programa ancestral. Hoy transmitimos desde El Salvador, enlazando nuestras voces con la gran red de pueblos originarios en toda América. Este espacio es un tejido vivo de memorias, luchas y saberes que siguen latiendo con fuerza en cada territorio. De estas tierras compartimos historias de dignidad y esperanza, recordando que la identidad indígena no se apaga. Florece en cada palabra, se fortalece en cada encuentro y se defiende en cada acción comunitaria. Este latido nos inspira a caminar juntos, sembrando futuro con resistencia y cultura. Así iniciamos Latido Indígena. Desde El Salvador.

0: Iniciamos en Colombia. En el corazón del Cauca, la violencia recrudece y la emergencia humanitaria golpea a los pueblos indígenas frente a este panorama. El CRIC reunió a sus 138 autoridades para trazar acciones colectivas de defensa y resistencia. Mientras tanto, en el resguardo del Guadalito se abre paso la esperanza, con 1000 metros de pavimentación, fruto de acuerdos con el gobierno nacional. Y en el norte del país, la Minga por Colombia avanza con decisión, ratificando su respaldo a la fórmula presidencial de Iván Cepeda y la mayora Aida Vivas. Escuchemos.
1: Un saludo de hermandad a todos los pueblos de América Indígena. Desde el programa de comunicaciones del Consejo Regional Indígena del Cauca CRIC Nacional en Colombia, damos nuestro reporte. Tras los recientes hechos de violencia registrados en el departamento del Cauca, el Consejo Regional Indígena del Cauca CRIC, junto a las 138 autoridades de sus territorios, se reunieron en junta directiva en la finca San Bernardino de la ciudad de Popayán, Cauca, Colombia, con el propósito de analizar la situación actual y definir acciones colectivas frente a los hechos de violencia que se han venido presentando en los últimos días y que afectan la vida y la integridad de los comuneros y comuneras de los territorios. Durante la junta, las autoridades realizaron un análisis del contexto tanto nacional, regional y local, evidenciando el fortalecimiento de grupos armados ilegales, el crecimiento de las economías ilícitas y la minería ilegal, además de la intensificación de las disputas por el control territorial. A eso se suma la coyuntura político-electoral que agrava aún más las tensiones de los territorios y que afecta a los pueblos indígenas, campesinos y afros de los territorios caucanos. Como resultado de este espacio de diálogo, las autoridades indígenas reafirmaron la emergencia social y humanitaria a través de los territorios y mandataron avanzar en la Minga hacia adentro, mediante la reactivación de puntos de control territorial en los 138 territorios del CRIC. Como estrategia para la protección comunitaria, Edwin Capaz, coordinador del programa de defensa de la vida del CRIC, nos comparte la palabra sobre los 5 puntos que se abordó en la junta directiva.
2: Retomar los ejercicios de control territorial en todos los territorios, las 138 autoridades del Consejo Regional Indígena del Cauca CRIC. Segundo, reafirmar que existe una emergencia humanitaria en el departamento del Cauca en territorios indígenas y sobre esto avanzar en todos los ejercicios de protección. Tercero, que se debe revisar los criterios de los procesos de diálogos humanitarios que existen en el territorio para rearmonizar y encontrar criterios unificados para la actuación de la organización. Cuarto, que las mujeres deben ser protagonistas en los ejercicios de los diálogos humanitarios. Y quinto, fortalecer los ejercicios de justicia en torno a la protección territorial.
1: También las autoridades hicieron énfasis en promover dentro de los programas o sistemas, tanto en lo regional, zonal y local, las iniciativas productivas, deportivas y culturales para prevenir el reclutamiento forzado y la cooptación de jóvenes a grupos armados en los territorios. Mientras la emergencia social humanitaria por el conflicto armado es latente en el Cauca, en el resguardo indígena de Guadualito se dan acciones positivas. El CRIC acompañó a las autoridades del territorio de la Chadhualaquihue, Asín, y entidades del gobierno en la entrega de 1000 metros pavimentados en el sector del Limón Vereda Los Pinos, una vía principal que conecta a 11 veredas. Este logro nace de la lucha y las movilizaciones que dieron paso al decreto 1811. Lo que antes era una vía en mal estado, hoy es un kilómetro que mejora la movilidad, fortalece la economía local y garantiza mejores condiciones para niños y niñas que van a la escuela.
3: Nos reúne hoy el tema de la inauguración de una placa huella que nace del proceso del 1811, de la Minga de los 37 días como CRIC, como ASIN, como organización filial que somos, donde una comunidad se concentró y reclamó unos derechos que tenemos. Eso hoy se ve hecho realidad, pero costó días de trasnocha, compartir con la comunidad, hacer exigencias y reclamaciones al gobierno nacional de la época.
1: Inversión para pavimentación en las vías en los territorios indígenas del Cauca es un progreso que sale desde las grandes luchas y resistencia de los pueblos indígenas. Por otra parte, les contamos que la Minga por Colombia sigue avanzando con fuerza por el norte del país. Tras su paso por Córdoba, donde abrazó a su gente, ahora continúa su recorrido por Cereté, Lórica y Sincelejo. La alegría de la Guardia Indígena Campesina Cimarrona y Popular saluda a los pueblos, fortaleciendo la gran alianza por la vida, la unidad y la esperanza. En este caminar, la Minga por Colombia ratifica su respaldo a la candidatura de Iván Cepeda a la presidencia de Colombia y la mayora Aida Quilcue a la vicepresidencia. Colombia. Agradecemos por el espacio de información. Desde el programa de comunicación del Consejo Regional Indígena del Cauca Creek Nacional en Colombia, les informó Uber Adolfo Campo y nos estaremos escuchando en otro próximo latido.
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9: Vamos avanzando un poco más hacia el sur de América, Chile. Hoy compartimos la voz de Cristina Soto Guineo, lideresa huilliche del territorio de la comuna Dancú. Desde hace años ella impulsa la defensa territorial y la mantención de los derechos de su pueblo. En esta edición nos acerca su reflexión sobre el camino recorrido y el pensamiento que sostiene la lucha por la tierra y autonomía indígena. Escuchemos el siguiente material.
10: Saludos hermanas y hermanos de América Latina que están en sintonía de Latido Indígena. Hoy en nuestro reporte vamos a compartir el pensamiento y reflexión que hace una hermana y líder huilliche del territorio de la comuna Dancud, que nos habla acerca de las preocupaciones que tienen hoy día como comuneros referente al desarrollo y también al cuidado del entorno y la madre tierra. Acerca de eso le vamos a estar compartiendo en este siguiente latido. Vamos a compartir la reflexión y mirada que tiene una hermana líder huilliche del territorio de la comuna Dancud, de la comunidad Lof Huenul, quien hace años han venido trabajando el tema de la defensa territorial y la mantención de los derechos territoriales. Ella es Cristina Soto Guineo de la comunidad Lof Huenul, que nos da a conocer su pensamiento referente al trabajo que han ido desarrollando en la defensa de los derechos territoriales en su territorio.
11: Soy educadora tradicional, soy comunera, soy madre, también soy hija y una férrea defensora de mi territorio, de mi mapu. Eso soy yo. Mi mapu es Ancud, la fruta Huillimapu en realidad, porque cuando uno defiende un territorio, uno defiende todo lo que tiene relación con el territorio. Tierra, agua, espacios sagrados, espacios culturales también, como le dice el Winca, espacios que son importantes para nosotros, espacios donde están nuestros ñen. Entonces, el territorio es todo lo que yo soy capaz de habitar, de recorrer. Ese es el territorio. No donde yo vivo, en una población, como se considera ahora, o en un sector. El territorio que yo habito es la Futa Huapi Chilhue. Ese es mi territorio. Todo lo que yo soy capaz de recorrer, todo lo que soy capaz de ver, ¿cierto? Eso es el territorio. Mi comunidad se llama Los Huenul. Está ubicada en la comuna de Ancud. Desde hace mucho tiempo han venido surgiendo proyectos, ingresando proyectos donde la gente muchas veces, al tener una desinformación, al no conocer realmente cuál va a ser el impacto de estos proyectos, y claro, la gente, que las personas que vienen, ¿cierto?, con los proyectos dicen, no, si es algo, es desarrollo, desarrollo, desarrollo. Esa es la palabra que utilizan. Frente a eso y el desconocimiento de la gente, logran ingresar, después cuando se están dando cuenta de que el proyecto no es tan simple como ellos decían, el daño que ellos decían es más relevante todavía, recién ahí la gente la gente entiende a modo general o el contexto general de lo que pudiera llegar a pasar, pero es cuando ya el proyecto está andando. Entonces, la desinformación del territorio yo creo que ha sido el gran problema que ha existido y que sigue existiendo, porque en Chiloé, en la Futaguapi, vivimos tan, a veces, creemos que los problemas que están fuera de la isla no nos van a afectar a nosotros. Pero yo siempre lo he dicho, esto viene desde el norte hacia el sur. Entonces vimos las mineras, vimos las extensiones de la industria de eucalipto, maderera, todo eso. Acá también pasó un tiempo eso, ya se terminó porque las mismas comunidades de alguna manera impidieron que se instalaran grandes empresas de destrucción de bosque nativo. Y ahora el gran problema que tenemos es las líneas de transmisión eléctrica, los proyectos eólicos, todo lo que tiene que ver con lo energético. Cuando se habla de que se quiere producir una energía más limpia, sí, perfecto, pero ¿a costo de qué? ¿A costo de quiénes? O sea, la Futaguapi Chiloé en este momento tiene una cantidad de proyectos energéticos, proyectos parques eólicos, donde ni siquiera se la gente logra imaginar el nivel de daño que se va a generar. Nuestra gran preocupación primero es por el Kime Moñén, el Kume Moñén, la forma de vida que tenemos en el territorio. Yo me levanto y observo el mar, observo, no sé, el bosque, y no hay nada, o sea, no hay líneas de alta tensión. Uno sale del territorio, va a, no sé, Santiago, y lo único que ves son edificios. Rara es la vez que tú puedes ver un árbol, o sea, ves pavimento por todos lados. Entonces, esa no es una forma de vida. Nosotros en el territorio y las comunidades, nuestra vida y nuestra conexión es con la mapu, con la naturaleza. Eso es lo que nos mueve, lo que nos levanta, o sea, poder respirar aire limpio. Entonces, nosotros las comunidades buscamos la UEN, buscamos fibras para trabajar, y eso todo lo encontramos en el bosque, lo encontramos cerca del mar.
10: De esta manera vamos cerrando nuestro reporte para Latido Indígena. Estuvo con ustedes Alex Caicheo de la Radio Bueno Nehuen en la isla de Chiloé. Nos encontramos en un próximo latido.
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0: En Argentina se realizó la 23 Asamblea Nacional de Farco, el Foro Argentino de Radios Comunitarias, que agrupa a más de 120 radios comunitarias de todo el país. Entre ellas hay radios indígenas. En este último encuentro se sumaron nuevos medios de comunicación que trabajan desde nuestra identidad. A continuación, escuchamos la cobertura de Jessica y Sassi de Radio Curva de Sal Si Puedes, Sierras Chicas de Córdoba, que entrevistó a Daniel Sánchez de FM Identidad de la comunidad Potrero Rodeo Grande de...
1: Mi nombre es Daniel Sánchez, soy de la FM Identidad 88.1 de la localidad de Potrero Rodeo Grandes.

0: de la comunidad en el Valle de Tranca, provincia de Tucumán. Estamos aquí, digamos, participando de este foro, de esta gran importancia, de este foro de radios comunitarias de todo el país.
1: ¿Cómo llega tu radio a Farco?
0: La verdad que siempre tengo para contar una anécdota de que llegó, digamos, a través de Ramiro Learte, que fue un compañero que llegó a través de otro contacto, digamos, de otro amigo, y llegó hacia nuestra comunidad, nuestra radio, a contarnos, digamos, la importancia que es Farco y que podemos ser parte de ella y que podíamos integrar esto. Y bueno, hoy es real porque hoy estamos integrando, hemos sido invitados y hoy ya somos parte de la red Farco.
1: ¿Cuál es la importancia para vos de acceder a espacios de comunicación popular, especialmente para los pueblos originarios y especialmente para el territorio que está representado con tu radio?
0: Sí, para nosotros es una gran importancia ser parte de este medio de comunicación, porque podemos difundir nuestras costumbres, nuestras raíces, nuestras cosas, digamos, que están un poco invisibilizadas, que se pueden hoy en día difundir y llegar muy lejos a través del internet, desde el lugar donde estamos, del último rincón de la montaña. De ahí te estamos transmitiendo y de ahí podemos llegar y expandir nuestras voces y hacernos escuchar nuestras voces a diferentes lugares.
1: Nosotros usamos mucho en comunicación la idea de la imagen sonora. Si nos tuvieras que describir cómo es tu radio, para que la gente que no está, que no ha podido ver ahí la presentación, sepa exactamente cómo late el corazoncito, pero cómo se ve y cómo se escucha tu radio.
0: La verdad que algo muy lindo, porque está entre medio de los cerros, en un lugar, en el estudio, está ubicado en el predio de la comunidad donde se hacen actividades comunitarias, está la radio y tenemos la antena a 500 metros, digamos, de distancia, donde en un cerrito alto, para que pueda de ahí transmitir y llegar hacia los lugares donde a donde tiene que llegar la radio. Así que para nosotros es algo muy hermoso, digamos, poder tener esta radio entre medio de la montaña, ¿no? En lugares bastante lejos, a 100 kilómetros de la capital de Tucumán, que podamos estar transmitiendo desde ese lugar, ¿no?
1: Así que un viaje sonoro también para quienes puedan sintonizar. ¿En dónde vamos a encontrar tu radio? ¿En qué sintonía?
0: Sí, a través de la página de internet se puede encontrar fmidentidad.caster.fm, ahí se puede encontrar la página de internet para escucharla por internet en otro lado.
1: Bueno, muchas gracias, compañero.
0: Muchas gracias a ustedes, que tengan buen día.
2: En esta edición también ponemos en el centro la importancia de nuestras lenguas maternas, como el mapuzungún, que siendo raíz y futuro de los pueblos originarios, desde la Red de Comunicación Indígena Intercultural de Argentina nos reporta Zulema Enríquez. Adelante.
3: Y les compartimos las palabras de Lucas Curapil, Quimilfé mapuche, trabajador social, educador del idioma mapuzungún, que nos cuenta la importancia de conocer nuestra lengua materna en los ámbitos educativos. Lo escuchamos.
4: Se ha aprobado últimamente un curso de extensión para el CURSAS, para la sede universitaria de Xi'an Bierma, así que en un mediano plazo estaré viajando para allí para poder dar inicio a la inscripción de un módulo virtual de la cátedra para la zona de Bierma, Patagones y parte de la región sur. Soy trabajador social, estoy teniendo aquí un doctorado en antropología en la UBA. Pero bueno, la vida, digamos, me ha dado este trabajo. Nunca pensé estar en esto, así que bueno, contento de poder compartirle el idioma mapuche y también ir construyendo lo que se denomina hoy la interculturalidad, que suele ser mucho y también no es nada. Y como también conversábamos, esta construcción nueva, bastante imperfecta, por decirlo de alguna manera, de la educación intercultural bilingüe. La lengua mapuche es la lengua del territorio que habitamos y no está disponible solo para la gente mapuche, sino para todas las personas que estén interesadas en conocer la flora, la fauna del lugar. Ya con Elisa Tripailaf, una profesora que se ha jubilado, decimos que la naturaleza no busca apellidos, ni vestimenta, ni color de piel, busca corazones. Entonces, suele hablarse de cosas malas, pero nosotros siempre hablamos de dualidad. no hay mal que por bien no venga, y a veces el bien tampoco suele ser tan solamente bueno. Tenemos ejemplos de hoy por hoy grandes líderes del mundo que se rajan las vestiduras tras supuestas religiones, pero no hacen ni lo que proponía Jesús, ni tampoco lo que se llama Mahoma desde el islamismo. Entonces, es tiempo de que cada persona haga sus propias conclusiones y busque su propia espiritualidad. La lengua mapuche es una lengua abierta, digamos, no es exclusiva para la gente mapuche, así como la espiritualidad mapuche tampoco, porque la ecología no distingue color de piel. Hoy el mundo, como planeta, como materia, se encuentra en una etapa de prácticamente extinción. La ciencia no ha logrado revertir el hambre, pero sí financian guerras millonarias. Van a dar una vuelta a la luna para ver quién tiene más poder y tecnología, mientras las personas siguen muriendo de hambre en el planeta. Qué vergüenza, qué desparpajo para la ciencia, que se arroga la capacidad de poder dominar la naturaleza, cosa que nunca va a lograr.
3: Y llegamos al final de este reporte. Los saludamos desde la Red de Comunicación Indígena e Intercultural de Argentina. Será hasta un nuevo encuentro, reportó Zulema Enríquez.
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0: Para finalizar, en El Salvador, Centroamérica, el Día de la Cruz no solo convoca a lo religioso, también se convierte en símbolo de conexión entre humanidad y naturaleza. Desde la cosmovisión indígena, esta fecha representa el equilibrio de los cuatro elementos esenciales para la vida: tierra, agua, aire y fuego. En este contexto, conversamos con Margarita Guillén, guía espiritual de la comunidad indígena en Izalco, quien comparte el significado profundo de esta conmemoración que tiene para los pueblos originarios. Bessy Ramírez nos informa.
1: La conmemoración del Día de la Cruz trasciende lo religioso para convertirse en un símbolo de conexión entre la humanidad y la naturaleza. Desde la cosmovisión indígena, esta fecha representa el equilibrio entre la tierra, el agua, el aire y el fuego, elementos esenciales para la vida. En este contexto, conversamos con Margarita Guillén, guía espiritual de la comunidad indígena de Izalco, y nos habla sobre el significado que tiene para las comunidades indígenas el Día de la Cruz.
2: Para los pueblos indígenas, el Día de la Cruz representa la creación del universo, y está marcado las cuatro esquinas del universo, y es el paso del sol en su más alto plenitud, en el cenit. Está marcando la época seca y la época de lluvia. Es la época del florecimiento, la época de las flores. Para nosotros, este día es día de ofrendarle a la madre tierra, a la deidad de Xipetútec. Por eso lo representa el palo de Giote, que se pela, porque es el que se sacrificó, el desayujado, le decimos. Y este es una ceremonia de ofrenda para la madre tierra. Se le ofrendan los mejores frutos para pedir una buena cosecha, porque inicia también la época que viene la lluvia y que se va a iniciar el cultivo. Entonces la Iglesia Católica lo que hizo fue adoptar los elementos y los conocimientos de los pueblos indígenas para acercar un poco la religión a los pueblos. Es una forma de someter a través de la cruz, que es el símbolo que tiene la religión. Pero para nosotros también representan los cuatro rumbos, los cuatro puntos cardinales. Pero está marcado, la cruz nuestra está marcada en partes iguales. Y por eso representa los cuatro rumbos que tiene el universo. Y agradecemos pues porque cada año el Creador nos da todos los elementos que necesitamos para alimentar nuestro cuerpo. También estamos llamando a la lluvia. Nuestros abuelos nos decían de que el día de la cruz, cuando se hace la ofrenda, también se baña la cruz, porque estamos llamando el agua. Es una forma de llamar el agua. Entonces continuamos nosotros con la tradición de nuestros abuelos, donde ya se marcó pues el sincretismo unido, que la religión se acercó para poder conocer estas costumbres de los pueblos. Es una forma también de someter a los pueblos indígenas. Sin embargo, nosotros sabemos cuál es el verdadero significado y por qué lo hacemos. Y así, pues dándole las ofrendas a la madre tierra, también ella nos devuelve esa ofrenda que damos en nuestro cultivo.
1: Además, enfatizó que en un contexto de desafíos ambientales, los pueblos indígenas continúan recuperando prácticas de cuidado, equilibrio y respeto de la madre tierra, manteniendo viva una herencia cultural que

0: llegamos al cierre de nuestra transmisión de Latido Indígena desde El Salvador, enlazados con la gran red de América, agradeciendo a las comunidades que mantienen viva la historia y a quienes nos acompañan con su escucha y su fuerza. Nos vamos, pero el latido sigue resonando en cada territorio, recordando que la resistencia es camino y la cultura es futuro. Sigamos sembrando la palabra, acción y esperanza, hasta encontrarnos de nuevo. Que el corazón indígena siga marcando el ritmo de nuestra historia. Se despide desde El Salvador, su servidor, Eduardo González. ¡Feliz día!
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0: Vamos, hijo, despierta.
1: Ay, ¿qué?
0: Es hora de ir a la escuela.
1: Pero tengo mucho sueño.
0: ¿Y si te preparo un buen plato de tapioca? ¿Qué te parece?
1: ¿Tapioca?
0: Como papá sabe que te gusta tanto la tapioca, te trajo ayer una con sabor a vainilla.
1: ¿De verdad?
0: Uh-huh, así es.
1: Pues voy a hacerme en 5 minutos.
2: Varias generaciones de niños europeos literalmente se volvieron locos por la tapioca. Un alimento altamente nutritivo, preparado a partir de la yuca o mandioca. Pero esta es solo una de sus muchas aplicaciones. Bien sea que se le consuma cocida, o como pan, o en diversas bebidas, féculas o harinas especiales, la yuca en la actualidad es una planta alimenticia de gran importancia para casi el 60% de la población mundial.

0: Originaria de América, la yuca ha contribuido de manera significativa a mejorar la alimentación mundial. Cuando los portugueses la llevaron a África, en el siglo XVI, la falta de proteínas de esta planta fue compensada por su inmunidad contra las plagas de langostas y su capacidad para permanecer en tierra, cerca de 2 años después de alcanzar su madurez, sin sufrir ningún deterioro. Diversos autores han afirmado que en la dieta americana anterior a 1492, las fuentes básicas de calorías eran el maíz, la yuca y la papa. La yuca fue tan importante para los aborígenes que la representaron en cerámica, utilizaron vasos en forma de raíces de yuca y produjeron excelentes representaciones artísticas de sus raíces. Enrique Andrade, panameño, doctor en sociología rural.
1: A la llegada de los españoles hay evidencias históricas que se consumía, primero, en todo el grupo Caribe, segundo, en todo lo que es la cultura olmeca y, posteriormente, en azteca, en la cultura chibcha, la cultura tairona, la cultura zenú, la cultura de todos los pueblos amazónicos y del Orinoco, hasta la evidencia que conozco, los pueblos tupi-guaraní. Para todas estas comunidades, en cierta forma, se puede hacer un perfil general de que se consumía tanto en la parte alimentaria de los pueblos y también servía para la parte netamente religiosa.

0: Se dice que el cultivo de la yuca fue uno de los rasgos distintivos de varios pueblos indígenas, entre ellos los araucanos de Chile, quizá la única comunidad amerindia que ofreció resistencia inquebrantable a los invasores españoles. El poeta chileno Pablo Neruda escribió un poema acerca de este pueblo.
1: En el fondo de América sin nombre estaba Arauco entre las aguas vertiginosas, apartado por todo el frío del planeta. Mirad el gran sur solitario. No se ve humo en la altura. Solo se ven los ventisqueros y el vendaval rechazado por las ásperas araucarias. Todo es silencio de agua y viento.
0: Algunos autores afirman que el maíz y la yuca fueron los primeros cultivos que los indios americanos domesticaron, y que eso pudo ocurrir unos 7.000 u 8.000 años antes de nuestra era. La yuca ocupó un lugar importante en la dieta de muchos pueblos, entre ellos el azteca, un pueblo que durante muchos años buscó el lugar al que su dios Huitzilopochtli había prometido conducir.

0: Después de asentarse en el islote del lago Texcoco, el imperio azteca comenzó a desarrollarse hacia el sur. La yuca entró a formar parte de la dieta de sus habitantes, una vez que el imperio se extendió hacia el sur, donde se cultivaba este tubérculo. Los aztecas llamaron a la yuca caucamotl. Es probable que fueran las mujeres las encargadas de sembrar y cosechar la yuca. También ellas se encargaban de preparar el cachiri, uno de los tantos productos que elaboraban los indios a partir de la yuca. Para preparar el cachiri, las mujeres mascaban las tortas de yuca y luego escupían el producto en grandes recipientes donde éste se fermentaba. Al cabo de 2 días, la bebida estaba lista para consumirse. Cuando Colón divisó por primera vez el Nuevo Mundo, sus habitantes habían desarrollado ya toda una industria a partir de la yuca. El pan de yuca o casabe fue probablemente la primera industria americana. Colón menciona la planta y el uso que hacían de ella los indios en el diario de su primer viaje. El 15 de noviembre de 1492 escribió:
1: acordó de Andayas estas islas con las barcas de los navíos, y algunas de ellas eran labradas de las raíces de que hacen su pan.
0: Muy pronto, el español aprendió a apreciar también este tubérculo y sus derivados. Una de las razones principales para ello fue que los productos de la yuca tienen una vida útil muy larga, sin emplear métodos especiales de conservación. Así, rápidamente, las tortas de casabe se convirtieron en un alimento frecuente de las tripulaciones transatlánticas, contribuyendo con ello a su temprano conocimiento en España. Así lo refiere Nicolás Monardes, hacia 1574, en su libro Primera, Segunda y Tercera Partes de la Historia Medicinal de las Cosas que Traen de Nuestras Indias Occidentales que Sirven en Medicina.
1: Están estas tortas mucho tiempo sin corromperse, y las traen en los naos que vienen de aquella parte, y llegan a España sin corrupción, y sirven por bizcocho a toda la gente.
0: En cuanto al sabor del casabe y la forma de consumirlo, José de Acosta, en su libro Historia Natural y Moral de las Indias, escribió hacia 1590:
1: es cosa sin gusto y desabrida, pero sana y de sustento. Por eso decíamos, estando en la Española, que era propia comida contra la gula, porque se podía comer sin escrúpulo de que el apetito causase exceso.
0: Además del casabe, los indios prepararon otros alimentos a base de yuca, entre ellos masato, manoco, bolas de yuca, beiyú, harina de agua, pipilla y yaré. Este último es el nombre indígena del jugo que se extrae de la yuca amarga rallada, que es venenoso, pero que después de hervirlo puede beberse en forma de un jugo dulce y viscoso. Poco después del primer viaje de Colón al Nuevo Mundo, el Papa Alejandro VI decidió resolver la cuestión de los derechos imperiales sobre los territorios aún desconocidos de América. Para ello, trazó una línea imaginaria en el Atlántico de norte a sur. Según su decisión, todos los territorios al oeste de esa línea serían de España y todos los del este de Portugal. Así fue como Brasil pasó a formar parte de Portugal. Estas posesiones de Portugal, África en un lado del Atlántico, Brasil en el otro, hicieron florecer el negocio de los esclavos y fueron también la ruta para que la yuca llegara a África. Los portugueses llevaron la mandioca o yuca al continente africano en el siglo XVI, empleándola como parte de las provisiones en los

0: que prácticamente desconocida en climas templados, en 1976 la yuca o mandioca aportaba el 50% de las calorías de la dieta diaria de unos 200 millones de personas, y la cifra está en aumento. Fritz Elango, canadiense, doctor en fitopatología y profesor de la Escuela de Agricultura de la región tropical húmeda Earth en Guápiles, Costa Rica.
1: Alrededor de más de 500 millones de personas en el mundo obtienen su fuente principal de carbohidrato mediante la yuca.
0: De la yuca se preparan féculas y harinas especiales, dentro de las que se destaca la tapioca y el almidón, que se exporta a los países templados y fríos para su uso en la industria papelera, textil y de alimentación en especial. Jorge Morera, costarricense, fitomejorador del programa Mejoramiento de Cultivos Tropicales del Centro Agronómico Tropical de Investigación y Enseñanza, CATIE.
2: El cultivo ha venido desarrollándose como fuente central o fuente de origen, que fue el Brasil. Ha venido diversificándose con diferentes genotipos que han sido seleccionados a través de los diferentes países en la parte suramericana, parte del Caribe y en el área centroamericana, donde ha permitido el desarrollo de ciertas variedades locales que han sido adaptadas y que han sido técnicamente desarrolladas, permitiendo un proceso industrial que hoy en día tenemos, por ejemplo, un modelo puede ser Costa Rica, donde ya se están procesando ciertas variedades con ciertas alternativas a nivel internacional que permite a los agricultores captar nuevas fuentes de divisa con un proceso de desarrollo, con cultivos no tradicionales.
0: A pesar de su importancia para la alimentación mundial, hasta años recientes la yuca estuvo marginada de la investigación científica. Aún así, sin el paquete tecnológico que se aplica a los granos y con una utilización mínima de insumos, la yuca tiene el nivel más alto de kilocalorías por hectárea en comparación con los cereales y otros tubérculos. Quizá por eso se dice que en la yuca no solo se encuentra parte de nuestro pasado, sino mucho de nuestro futuro.

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Buenas noches, amigos y amigas que nos sintonizan a través del 92.1 de Radio La Clave. Bienvenidos y bienvenidas a una nueva emisión de nuestro programa Trova y Algo Más. El trovador uruguayo Jorge Drexler decía: las cosas solo son puras si uno las mira desde lejos. Es muy importante conocer nuestras raíces, saber de dónde venimos, conocer nuestra historia. Pero al mismo tiempo, es importante que entendamos que todos en el fondo somos de ningún lado del todo y de todos lados un poco. Recordemos que la trova es un tipo de canto que se ha extendido en muchas regiones del continente latinoamericano y en cada lugar expresa sentires populares de su región. En general, este tipo de canto se apoya en una música en ocasiones sencilla, con matices de los ritmos y melodías de cada país. Esta noche, en nuestro programa, vamos a apreciar tres tipos de trova: la trova colombiana, la trova peruana y la trova cubana. Iniciamos conociendo un poco la trova colombiana, y es que en Colombia la trova es un arte improvisatorio que recibe diferentes nombres según la región. En Antioquia y Viejo Caldas conservan el nombre de trova, mientras que en los Llanos Orientales es contrapunto, en los Santanderes torbellinos, en Boyacá guabinas, en la costa atlántica piquerías y en el Huila y Tolima relajeñas. Escuchemos algunos ejemplos de trova colombiana.

La trova peruana. Según el Inca Garcilaso, en el imperio incaico existían ciertos poetas ambulantes denominados arawics en quechua. Después de la invasión española, surgieron varios movimientos rebeldes de expresión popular, como el llamado taquiongoy, que es una danza acompañada de letras de carácter reivindicativo que los españoles en su momento consideraban subversivas. Sus participantes eran principalmente trovadores bailarines que iban de pueblo en pueblo recordando lo grande que había sido el imperio inca. Sin embargo, en el Perú, la trova se inicia formalmente con Chabuca Granda en 1920 y se caracteriza por melodías simples y hermosas letras. Una trova conocida es el huayno Flor de Retama, del trovador Ricardo Dolorier. Escuchemos algunos ejemplos de trova peruana.

La trova cubana. La trova cubana es un fenómeno estético nacido en la isla en el siglo XIX. Este movimiento ha tenido varias etapas de desarrollo. Inició como trova tradicional, posteriormente el feeling y luego la nueva trova cubana. Iniciemos conociendo un poco sobre la trova tradicional. Cuando hablamos de la trova tradicional nos referimos al movimiento fundacional que surge en el último tercio del siglo XIX. La trova tradicional cubana cambió el panorama musical de Cuba. Dentro de este movimiento se incluye el texto del bolero Tristeza, de 1883, del cantautor Pepe Sánchez, considerado como el verdadero creador del bolero en Cuba. Se conoce esta como la primera pieza que realmente da formalidad literario-musical al género en este continente. También en el movimiento de la trova tradicional aparecen canciones de Sindo Garay, Rafael Gómez y Miguel Matamoros, figuras insignes de la trova tradicional. Escuchemos algunos ejemplos de la trova tradicional.

0: El feeling es un género situado dentro de la canción cubana que tiene una notable influencia de la música norteamericana. Como su nombre lo indica, lo que el trovador ofrece tiene sentimiento, emoción. Representó, al decir de Rosendo Ruiz Hijo, un movimiento renovador de fuerte raigambre trovadoresca. Sus principales cantautores eran de origen humilde y pocos sabían de la técnica musical. La mayoría eran de humilde extracción. José Antonio Méndez, César Portillo, Marta Valdés y Ángel Díaz integran el cuadrante fecundo de esta etapa, complementada y enriquecida por un artista de magistrales dotes, pedagogo natural, enlace de este ciclo con su precedente, Vicente González Rubiera, decisivo reformador en su tiempo. Disfrutemos de algunos ejemplos del feeling cubano.
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La nueva trova cubana. El movimiento de la nueva trova cubana surgió hacia finales de los años 1967 y comienzos de 1968. Fue uno de los más importantes dentro de la nueva canción latinoamericana en términos de difusión, calidad musical e influencia continental, teniendo como referente principal a la figura de Carlos Puebla, verdadero cronista musical del proceso de la Revolución Cubana, y cantautores jóvenes también fueron desarrollando una carrera musical donde el contenido social y la sofisticación interpretativa tuvieron un papel importante. Sus cantantes referentes, entre ellos, encontramos a Silvio Rodríguez, Pablo Milanés, Vicente Feliú y Noel Nicola, quienes desarrollaron una labor musical que se transformaría en una de las más importantes de Latinoamérica. Escuchemos algunos ejemplos de la nueva trova cubana.

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4: Menos soldados estadounidenses y por el momento ningún misil Tomahawk para Alemania. Donald Trump lanza una señal clara a Europa. La protección de Washington ya no está garantizada. El detonante, al parecer, son las críticas del canciller Friedrich Merz, quien acusa a Washington de no tener una estrategia clara en la guerra contra Irán. Merz resta importancia a la retirada anunciada, otros en cambio dan la voz de alarma. Sin los misiles de crucero prometidos, se abriría un peligroso vacío de seguridad con la mirada puesta en Rusia. Resurge así la exigencia de que Europa gane autonomía militar y económica respecto a Estados Unidos y lo haga cuanto antes. Por eso, en A Fondo, nos preguntamos, retirada de tropas de Estados Unidos, ¿un momento crítico para Europa?

0: ¿Qué tal? Bienvenidos a esta nueva emisión de A Fondo desde Berlín. Les saluda Silvia Cabrera. Permítanme presentarles a nuestros invitados de esta semana. Comienzo por Gema Casadevall, periodista radicada en Berlín desde 1992. Fue corresponsal de la agencia EFE y de varios medios españoles. Actualmente informa para El Periódico sobre la política alemana y europea. Hinnerk Berlekamp, periodista alemán independiente, especializado en política internacional, fue corresponsal del diario Berliner Zeitung y analiza la geopolítica europea. La doctora Marina Mirón, investigadora en el Departamento de Estudios de Defensa del King's College de Londres, estudia la guerra informativa de Rusia y China y las respuestas occidentales en un proyecto de la British Academy. Muchísimas gracias por estar acá con nosotros, a ustedes por supuesto también. Tenemos una encuesta en YouTube sobre este mismo tema que pueden en la que pueden participar. Están invitados. Bueno, nuevo revés a las relaciones transatlánticas, deterioradas ya con la llegada de Donald Trump a la Casa Blanca. El presidente anunció ahora que va a retirar unos 5.000 soldados de Alemania y que pueden ser incluso más. Gema, en tu opinión, ¿qué significa este anuncio para Berlín? ¿Es un castigo quizás para el canciller alemán?
1: Bueno, el gobierno alemán ha tratado de simular que no pasa nada, que esto estaba previsto. Se ha recordado también que en el primer mandato de Donald Trump se habló incluso de 12.000 soldados los que querían retirar. Luego Joe Biden revocó esa orden. Estamos hablando de 5.000 en un contexto de 36.000, o sea, teóricamente no sería tan grave. Lo que pasa es que, de nuevo, y como suele ocurrir con Donald Trump, él elige el momento en que hace más daño, que es este, el momento en que Friedrich Merz está más deteriorado en cuanto a valoración ciudadana, que está bajo mínimo, está incluso peor que Olaf Scholz en su peor momento, y tenemos además a la ultraderecha subiendo y pujando por el poder. Entonces es esa combinación. Es difícil saber si realmente Donald Trump ha elegido deliberadamente este momento o ha ocurrido pues porque en respuesta a la frase esa que dijo Friedrich Merz en una escuela, en una intervención hace un poco, que tampoco no se sabe por qué lo dijo ahí, ¿no? Pero lo dijo cuando afirmó que Teherán estaba humillando a Estados Unidos. Aún los políticos alemanes y los observadores alemanes están pensando, pero ¿por qué dijo eso? Y además en una escuela cuando no había ningún motivo, ¿no? No sabemos si fue una de esas torpezas que comete a veces Friedrich Merz o había ahí también algo, no lo sabemos. Pero el resultado es que es eso, o sea que Donald Trump ha conseguido una vez más hacer daño en el peor momento.
0: Bueno, y por cierto, con lo que estás diciendo, según el Instituto de Opinión Forza, el 83% está insatisfecho aquí en Alemania con el trabajo de Friedrich Merz. ¿Es una amenaza como respuesta, Hinner, a esas palabras de Merz sobre la estrategia de Washington en Irán? Dice que Irán estaba humillando, como dijo Gema, a Estados Unidos y que Washington había entrado en la guerra con una estrategia mal concebida. ¿Qué tan peligroso es este conflicto entre Alemania y Estados Unidos en este momento, como dice Gema?
2: No veo un peligro en serio, porque los dos países están demasiado interconectados. Alemania depende de tecnología de Estados Unidos, del sistema del dólar como la moneda internacional, etcétera, etcétera. El mercado de exportación de Estados Unidos es importante para Alemania y en muchas otras partes, pero Alemania también suma importancia más de todo militar para Estados Unidos, porque sin las bases en Alemania, Estados Unidos no podrían llevar sus guerras en todo el mundo como las están llevando en ese momento. Así que si nos acercamos a un aggiornamento, a una puesta al día de dónde realmente estamos.
0: ¿Crees que es pura retórica de Trump o más bien una amenaza clara para Europa?
2: No veo una amenaza con eso. Todo lo contrario, creo que el no despliegue de esos misiles de crucero es la mejor noticia que tuvimos en mucho tiempo en el tema de seguridad en Europa. Yo sé que el gobierno está completamente de otra opinión, pero creo que abre una chance para pensar con la cabeza abierta para ver qué está pasando realmente.
0: Marina Miró, me gustaría conocer tu opinión. ¿Eso no es una amenaza clara y fuerte de los Estados Unidos, Alemania y, por supuesto, a Europa?
3: Buenos días. Pues quisiera profundizar un poco lo que dijo Hinek y lo que dijo Gema. Primeramente, para los Estados Unidos, Alemania es un centro logístico muy importante y aquí en Alemania tiene bases de logística también y de mando. Entonces hablamos de, digamos, de una señal. Se trata de una diplomacia, no se trata de una amenaza verdadera para Alemania. Pero claro, lo que tenemos ahora es una opinión, por un lado, que toda la Unión Europea se ve amenazada por Rusia y al no desplegar los misiles de crucero Tomahawk en Alemania, quiere decir desde el punto de vista europeo que los Estados Unidos no están dispuestos a proteger al continente viejo. Entonces, desde el punto de vista de Alemania y también países como Polonia o países bálticos, es una amenaza porque en este acto ven que los Estados Unidos se están distanciando de la Unión Europea y de la protección de los países europeos. Pero claro, hay otros puntos de vista. Y primeramente, como dijo Hynek muy correctamente, que los Estados Unidos no van a retirar todas las tropas de Alemania porque ellos mismos se benefician de la logística, por un lado. Por otro lado, lo que creo que está pasando es que Trump quiere hacer algún tipo de deal, por un lado, y por otro lado, si vemos su comportamiento en el último año, cada uno que le critica recibe algún tipo de la respuesta. Y lo hemos visto con el presidente Zelensky, por ejemplo. Cada uno que se enfrenta a Trump de alguna manera, Trump dice, bueno, yo tengo las cartas y yo sí que puedo hacer algo que te va a dañar.
0: Claro, y
3: eso, en el futuro. Y yo creo que eso es lo que está pasando aquí.
0: Claro, esto fue lo que ocurrió, bueno, por lo menos lo que se ve. Donald Trump atacó públicamente al canciller diciéndole que debería ocuparse más de arreglar su país roto especialmente en la migración y en la energía y poner fin a la guerra en Ucrania que de interferir en el conflicto con Irán. Entonces, ¿cuál sería lo mejor ante Donald Trump? ¿Mantenerse en silencio o buscar esa confrontación como lo está haciendo o lo hizo el canciller?
1: El canciller no busca la confrontación en absoluto. Lo parece porque su manera de actuar o de pronunciarse es un poco torpe, ¿no? En este caso, pero si de un país no debe temer rebeldías Trump, es de Alemania, que siempre ha guardado la doctrina de la absoluta sumisión en política exterior a Estados Unidos. En ese caso no. Ahí recuerdo lo que decía él respecto a los Tomahawk cuando hace en 2024 cuando se decidió desplegar esos misiles cruceros en territorio alemán, que lo decidieron el antecesor de Merz, Scholz y Joe Biden. En ese momento se organizó un gran revuelo en Alemania porque parecía que era lo peor, como dice él, lo peor que podía ocurrir, porque conviertes, o sea, por una parte sí aumentas la capacidad defensiva, pero por otra parte te conviertes en objetivo, ¿no? Y como también decía Marina, se trata de que Alemania va más allá de unos 1.000 soldados más o menos. O sea, Alemania es, o el territorio alemán es la columna vertebral de las posiciones militares de Estados Unidos en Europa. Sin Alemania, sin las bases alemanas, no funciona nada. En Ramstein, que es la mayor, son los ojos y el brazo operativo de Estados Unidos. Además de esas bases con capacidades y con todo eso, tenemos un hospital militar que es el mayor en el extranjero de Estados Unidos. Tenemos el centro de mando europeo en el centro de mando de Estados Unidos en Europa y también en África. Y tenemos también la base donde teóricamente están el arsenal atómico de Estados Unidos en Alemania, porque recordemos ahí que Alemania no tiene arsenal atómico propio, o sea, el único país europeo de la Unión Europea que tiene es Francia. Las que tiene Alemania son esas que estamos estimando que son 20, que otros dirán que son más, ¿no? Porque no hay transparencia ahí, ¿no?
0: Claro.
1: Pero
0: quiero
1: decir que es eso, o sea, ya no solo son 1.000 soldados más o menos, es sobre todo lo que es el operativo y sobre todo que sin Ramstein no funciona nada, como decías,
0: ya no lo sé decía si tú Gina, ¿no?
1: O Marina, ¿no? O sea, sin Ramstein no hay ninguna guerra que pueda, ningún ataque que
0: claro.
1: pueda mandar Estados Unidos a Irán o a otros sitios.
0: Vuelvo atrás con la pregunta sobre la confrontación entre Trump y Matt. ¿Puede o debe un canciller alemán confrontarse o criticar abiertamente a uno de sus aliados más fuertes, sobre todo estamos viendo en lo militar?
2: Si lo hace, debe hacerlo a conciencia. Lo que hizo el presidente del gobierno de España, Pedro Sánchez, confrontándose con Trump, es otra cosa. Pero para un canciller que en todo lo demás le sigue la línea de Estados Unidos en la política internacional, son palabras muy mayores hablar de una humillación de Estados Unidos, de una humillación de Trump. Recordemos que la guerra contra Irán se está llevando desde la base de Ramstein en temas importantes. Incluso hay estudios del Servicio Científico del Bundestag, del Parlamento Alemán, que dice que esa guerra es claramente una violación del derecho internacional. El gobierno de Friedrich Merz se negó rotundamente a aplicar esas palabras. Nunca pronunció eso. Ese Servicio Científico del Bundestag, una institución sobrepartidaria, dice que posiblemente Alemania está cometiendo los mismos, digamos, delitos que Belarus en el ataque de Rusia contra Ucrania, está prestando su territorio para un ataque que es hacerse cohechor del crimen. El gobierno dice ni una palabra sobre eso. O sea, no veo ninguna estrategia de Merz de confrontarse a Estados Unidos o a frenar a Trump. No me explico cómo llegó a decir algo que muchos comparten, que sí es, tiene una parte de humillación lo que está pasando a Trump en Irán, pero como canciller de Alemania, otros jefes de Estado o de gobierno protegen más sus posiciones.
1: Ahí quisiera recordar que no solo es esa comisión del Bundestag, que en el fondo no es ningún rostro para nadie, sino incluso el presidente de este país, Frank-Walter Steinmeier, cuestionó que la guerra de Irán, pues, los ataques contra Irán, se ciñeran al derecho internacional, cosa que es bastante, bastante controvertida en ese país, porque esto teóricamente significaría que Irán podría llevar a Irán seguramente no, pero un país aliado de Irán podría llevar a Alemania ante la Corte de la Haya, ¿no?, que es la que dirime los litigios entre países. Eso es algo que no va a pasar, pero que teóricamente podría ocurrir.
0: Marina, ¿tú qué opinas? ¿Hasta qué punto estas decisiones de Donald Trump, aparentemente impulsivas más que estratégicas, puede poner en jaque la seguridad no solamente de Alemania, sino de Europa?
3: Brevemente quisiera mencionar algo con relación a lo que dijo el canciller alemán. Lo que me preguntaba es una pregunta filosófica, ¿por qué tiene que hacerlo en el espacio público? Es decir, que seguramente puede hablar con Donald Trump por teléfono y hablar de esas cosas, pero ¿qué objetivo tenía él para salir y para decir que los Estados Unidos se han visto humillados por parte de Teherán? Entonces, eso quiere decir que los Estados Unidos ni siquiera son capaces de enfrentarse a un país como Irán, que está sancionado ya desde 1979, entonces, por parte de los Estados Unidos. Entonces, ¿para qué Alemania necesita las tropas y los misiles estadounidenses si no cree en su poder militar? Eso por un lado. Por otro lado, lo que estamos viendo, las relaciones transatlánticas, y si nos acordamos de Groenlandia y del comportamiento de los líderes europeos, cómo han intentado de calmar a Donald Trump y para decir, bueno, desplegamos más tropas, vamos a empezar a ejecutar una operación militar en la zona ártica para calmar las aguas un poco. Y no entiendo por qué no se hace lo mismo en este sentido, sabiendo que hay una gran dependencia, porque hablamos no solamente de sistemas de armamento como Tomahawk, hablamos también de otros sistemas militares de los que dependen tanto Alemania como Polonia, como otros países europeos, menos Francia, que hay que mencionar que sí que Francia tiene misiles de largo alcance de propia fabricación y tiene su propia industria militar, pero el resto de los países europeos dependen de los Estados Unidos. y no tiene más remedio que cumplir con los contratos, porque no son contratos de, digamos, yo compro un sistema de armas y se acabó, te pago el dinero y me voy. No, son relaciones, digamos, a largo plazo, es como un matrimonio, porque se trata de mantenimiento, se trata de software y esas cosas. Eso hay que entenderlo. Entonces, si efectivamente se rompe la relación con los Estados Unidos, lo que no creo, los europeos y sobre todo Alemania no puede llenar este hueco a corto plazo, no solamente porque falta dinero, sino también por la cultura estratégica que se ha ido desarrollando durante décadas.
0: Claro, o sea que lo que estamos claros acá es que ha sido un error de Friedrich Merz que puede costarle muy caro a Europa, y no es solo un ajuste militar, porque la retirada de 5.000 soldados de Estados Unidos pone en duda el peso real del paraguas de seguridad aquí en este continente, y no es la primera vez que Donald Trump lo plantea. Ahora, sin embargo, podría hacerse realidad. ¿Es una señal política o es un cambio estratégico?
4: Ramstein, la mayor base militar de Estados Unidos en Europa y un centro logístico clave para las operaciones estadounidenses en Medio Oriente. Trump quiere retirar a 5.000 soldados de Alemania, aunque el plan afectaría a otra instalación, Vilseck, en Baviera. En la región, el ejército de Estados Unidos opera el mayor campo de entrenamiento militar fuera del país. Unos 86.000 soldados estadounidenses están desplegados en Europa, alrededor de 39.000 en Alemania. Su presencia es un pilar del orden tras la Segunda Guerra Mundial. Ahora, Estados Unidos tampoco quiere desplegar, tal y como estaba previsto este año, misiles de crucero Tomahawk para la defensa frente a posibles ataques rusos. Trump anunció la decisión tras una llamada con el líder del Kremlin, Vladimir Putin. Al parecer, también está considerando retirar tropas de otros países europeos. ¿Por qué no? Italia no nos ha ayudado en absoluto. Y España ha sido horrible. Trump expresa su enojo. Estados Unidos ayudó a los europeos a defender a Ucrania frente a Rusia y ahora ellos no han devuelto el favor en la guerra contra Irán. Retirada en lugar de disuasión. Una invitación de Trump para Putin.
0: Bueno, una pregunta picante esta que nos deja el informe al aire. Marina, según el Pentágono, la retirada de tropas se produciría en los próximos 6 o 9 meses y afectará a las 36.500 fuerzas estadounidenses estacionadas aquí en Alemania. ¿Qué consecuencias, sin embargo, y esto ya más o menos lo hemos ido hablando, traerá para Europa? Si se concreta,
3: bueno,
0: ¿no?
3: Depende. Sí, como Gemma mencionó, lo que pasa en Alemania es que hay distintas bases militares. Por ejemplo, hay un centro logístico, el centro neurálgico se encuentra en Ramstein, también hay bases en Stuttgart, hay una base de entrenamiento en Grafenwöhr. Entonces, lo que pasa es que tenemos que saber qué clase de tropas se van a retirar, de qué bases. O se van a retirar, digamos, 1.000 tropas de cada base. Entonces, no veo cómo eso podría afectar, digamos, a la seguridad alemana o a la seguridad europea. Como digo, que es algo simbólico. Sin embargo, si Alemania quiere asumir un papel más importante dentro de la alianza, o sea, dentro de la OTAN, entonces tiene que pensar. Y pensar que, por ejemplo, hubo un montón de críticas de la dependencia energética de Rusia, y lo que tenemos aquí es una dependencia total en términos militares de los Estados Unidos. Y entonces ahora es tiempo de pensar cómo seguimos adelante si los Estados Unidos o si el Donald Trump anuncia mañana que va a retirar todas las tropas. Claro. No creo, pero sí que tenemos que considerar todos los escenarios posibles para prepararnos como, digamos, como europeos para lo peor. Y, por ejemplo, en cuanto a la OTAN y las capacidades de la OTAN, Alemania sigue siendo importantísima. Como dije antes, en términos logísticos, por ejemplo, si hay, como se dice mucho en Alemania, si hay un ataque por parte de Rusia. Claro. En el flanco oriental, entonces toda la logística va a través de Alemania. Ahora, si los Estados Unidos no participan, entonces tenemos un problema, porque toda la logística y mando operacional se hace por soldados estadounidenses. Uh-huh. Y los europeos no tienen esa experiencia. Entonces, a largo plazo, sí, depende de cómo claro. se desarrolla la situación, eso sí que puede ser una amenaza.
0: Claro, a largo plazo. Giner, bueno, nos deja varias ideas al aire, Marina. Dependencia total de Europa con respecto a los Estados Unidos y esto en la seguridad. ¿Es así? ¿Tú lo ves igual? O sea, ¿es una dependencia total de Estados Unidos?
2: Creo que es una interdependencia, porque ya repetimos varias veces hoy que Estados Unidos también dependen de sus bases militares en Europa. Creo que el enfoque está demasiado estrecho. En ese momento no había esos misiles Tomahawk, por ejemplo, en Alemania. ¿Por qué descubrimos ahora que hay de pronto un vacío de seguridad? Esos cohetes Tomahawk y los otros cohetes a desplegar acá, los Dark Eagle, de capacidades hipersónicas que estaban previstas también para territorio alemán, estarían tan cerca de Rusia, tan cerca de Moscú, como antes los cohetes soviéticos en Cuba en la crisis de 1962. Que Rusia se debería sentir sumamente amenazado por esos misiles está fuera de duda. Que nosotros, los europeos, podemos decir sí, pero nosotros estamos amenazados por los cohetes soviéticos que están, rusos, que están en Kaliningrado. Todo verdad. Pero ¿cuál es la lógica detrás de eso? Si mi vecino se consigue un gran perro castor y yo le tengo miedo, yo me compro un Rottweiler. Y el vecino, ¿qué va a hacer? ¿Conseguirse una manada de pitbull? Eso no lleva a ninguna parte. Una vez ya los europeos entendieron eso. Una vez ya en Moscú y en Washington se entendió eso. Eso fue hace casi 40 años cuando por fin Estados Unidos y la Unión Soviética de Gorbachev en ese momento todavía decidieron eliminar por completo la clase de armas nucleares de medio alcance en terrestres.
0: Sin embargo, parece que
2: ese tiene que ser la idea, ese tiene que ser el enfoque, cómo volvemos a un sistema de seguridad en vez de amenaza mutua en Europa.
0: Sin embargo, vemos que Alemania pareciera que está rearmándose y que está tratando de volver a atraer gente al servicio militar, y todos estos movimientos es precisamente es para eso, ¿no? Para sentirse más seguro en lo militar, ¿no?
2: Sí, pero el éxito de esa estrategia no se ve todavía. Hay muy poco entusiasmo en la generación joven de volver al servicio militar. Y eso demuestra que quizás la sociedad civil alemana, la sociedad alemana, está un poco más allá en sus reflexiones que la clase política. La clase política todavía está aferrada en lógicas que ya habíamos pensado superadas, lógicas de la Guerra Fría, y eso no lleva a ninguna parte. Amenaza y contraamenaza y otra contraamenaza, sí. Eso no lleva a ninguna parte.
0: Gemma, ¿dependencia total o interdependencia, como dice?
1: Es interdependencia, como decimos, llevamos rato diciendo, porque es eso, porque Estados Unidos sin Rammstein no funciona, y sin el mando que tiene en Stuttgart, pues tampoco, y sin el hospital militar, tampoco. Y ahí hay que recordar también que Rammstein tiene una peculiaridad respecto a otras bases que hay de los Estados Unidos en Europa, que son de uso compartido o alquilado, o como le quieras llamar. Rammstein es prácticamente un territorio estadounidense. O sea, es decir, no es, allí no entra ninguna autoridad alemana si no hay permiso de los estadounidenses. Eso es Estados, es como un pedazo de Estados Unidos dentro de Alemania, ¿no? Pues como Kaliningrado, diríamos, es un pedazo de Rusia en plena Unión Europea, porque tienes...
2: En Rusia. No es territorio de la Unión Europea.
1: Es lo que digo, que es como es un territorio ruso que está incrustado geográficamente, ¿sí? Porque tienes por un lado los Bálticos y por el otro Polonia.
2: Sí, pero en el caso de Rammstein, Alemania tendría el derecho teórico, solo teórico, de renunciar a ese contrato y de recuperar dentro de un año la base, pero es teórico. Kaliningrado es después de la Segunda Guerra Mundial.
1: No estoy comparando la situación. Estoy diciendo la cuestión geográfica. Es decir, Rammstein es un pedazo de Estados Unidos incrustado en territorio alemán. O sea, Estados Unidos, Alemania no tiene nada que decir de lo que pasa ahí. Incluso hay sentencias del Tribunal Constitucional Alemán por demandas o por la muerte de civiles con drones estadounidenses
0: sin embargo,
1: operados desde allí, que el Tribunal Constitucional finalmente dijo que no, o sea, desestimó la demanda por parte de los yemeníes, pero admitió que Alemania tenía la obligación de proteger a civiles extranjeros cuando los ataques se dirigían o se organizaban desde su territorio. Es decir, ahí jurídicamente es muy complicada la situación de Ramsey porque estamos hablando de unos contratos que empezaron en los años 50 en plena Guerra Fría y luego se han ido, digamos, perpetuando, ampliando y renovando y actualizando, pero realmente es, o sea, yo no creo que exista una amenaza real de que Estados Unidos, o un interés por parte de Estados Unidos de llevarse, o sea, de cerrar Ramstein, porque es que se quedan, o sea, y eso lo dijo en el primer momento Pistorius, el ministro de Defensa alemán, a la primera reacción de cuidado, eso está aquí y nos interesa para la seguridad europea, que ahí podemos estar de acuerdo, ¿no? Pero también es el interés de los, interés estratégico por parte de Estados Unidos, o sea, no es... Es mucho lo que perdería Estados Unidos.
0: Bueno, vamos al segundo punto, que es aún quizás para muchos expertos más incómodo. Si Washington ya no es plenamente fiable, Europa debe hacerse más fuerte. Eso es todo lo que dicen. Pero esa frase se repite desde hace años. La pregunta ahora es si está realmente preparada para hacerlo y a tiempo.
4: Alemania gasta en defensa como no lo hacía en décadas. En 2025, el gasto militar aumentó en casi un 25% respecto al año anterior, según el Instituto Internacional de Estudios para la Paz de Estocolmo. A nivel mundial, el país ocupa el cuarto lugar tras Estados Unidos, China y Rusia. Europa también ha incrementado de forma marcada su inversión, un 14% más. Tenemos que reforzar nuestras capacidades militares para poder defendernos y protegernos. Hay una gran cantidad de recursos disponibles para estas inversiones. Pero los proyectos de defensa comunitarios apenas avanzan. El sistema de combate aéreo FCAS está paralizado debido a las disputas entre Alemania y Francia. Más autonomía. Este es también el objetivo de la economía europea. Sobre todo ante las nuevas amenazas arancelarias de Trump. Europa responde apostando por el libre comercio con países latinoamericanos, pero también, por ejemplo, con India. ¿Qué tan preparados están los europeos para vivir sin el socio estadounidense?
0: Bueno, esa es la pregunta que muchos se hacen, Marina. El canciller Merz lo ha dicho. Vivimos en una era de política de poder rápida, dura e impredecible. Sin embargo, si miramos a Europa, la sensación es otra, ¿no? Que hay decisiones más bien lentas, coordinación difícil entre los distintos países. ¿Le falta capacidades a Europa o más bien le falta voluntad política?
3: Pues brevemente lo que dijo Gemma y Hinek, estoy completamente de acuerdo. La mejor palabra sería interdependencia de entre los dos. La cuestión sería quién depende más de quién. Pero eso es para otro programa. Y ahora bien, ya hace un montón de años que se habla de un ejército europeo, un ejército común, o sea, no es la primera vez que hablamos de la defensa europea. Ahora bien, lo que tenemos que entender es dónde se enfoca la política exterior europea, es decir, vemos que los Estados Unidos han cambiado su estrategia nacional de defensa. Y las amenazas que se han mencionado en las versiones anteriores ya no aparecen, por ejemplo, Rusia. Dentro de la Unión Europea es bien distinto la percepción de la amenaza e incluso en algunos países como Alemania se percibe Rusia como la mayor amenaza, también en los Bálticos, en Polonia, pero en países del sur como Grecia, España, Portugal, a lo mejor no. Pues entonces... Es bastante difícil, digamos, cambiar lo que estaba diciendo Inex sobre Alemania y sobre los jóvenes que no quieren ingresar en la Bundeswehr. La cultura estratégica ya se ha ido formando por décadas y no es algo que se puede cambiar por un lado así de repente. Ahora los políticos nos van a decir la amenaza viene de Rusia, entonces tenemos que coger... cohetes y ir a la frente. No, así no se hace. Entonces, por un lado, tenemos el capital social que que es un problema, que es un problema dentro de la entera Unión Europea. Por otro lado, tenemos también la industria militar, porque todo lo que se hace dentro de la Unión Europea, por ejemplo, el sistema de los satélites espaciales, ¿no? Se dice es un programa de doble uso. Y sin Estados Unidos, sin su inteligencia, la Unión Europea no tiene ninguna capacidad, aunque tenga armas de precisión alta, pero sí que necesitan datos. Entonces, yo no veo cómo los europeos pueden resolver este problema a corto plazo. Y por otro lado, tenemos
0: la industria. Es decir, que ahí sí dependen de Estados Unidos, ¿no? Ahí sí hay una dependencia.
3: Sí. Sí, en este ámbito sí dependen de los Estados Unidos, aunque tengan sistemas avanzados, necesitan datos de los Estados Unidos. Claro. Y lo mismo pasa con el Tomahawk, si los misiles llegarían a Alemania, ¿quién iba a, digamos?
0: Claro, bueno. Tenemos problemas ahora, tenemos por algunos problemas con el video desde Zoom.
3: Los estadounidenses.
0: Marina.
3: Los soldados estadounidenses. Entonces, tenemos este problema. Por un lado, la inteligencia.
0: Bueno, ¿sí? Giner, ¿tú qué opinas? ¿Es un problema de falta de recursos realmente, de falta de estrategia militar, o es un problema político que no logran ponerse de acuerdo los distintos estados o países de la Unión Europea?
2: Quizás es la misma cosa, la falta de estrategia y la falta de ponerse de acuerdo. La Unión Europea en muchos temas siempre funcionaba bastante bien si Alemania y Francia estaban de acuerdo, porque todos los demás no podían contra ese peso. Pero Alemania y Francia están bastante encaminados en diferentes direcciones desde hace varios años. Se ve en proyectos militares, se ve en proyectos en el enfoque frente al Tratado de Comercio Libre con el Mercosur. Se vio el mismo efecto en muchas partes. Y si pensamos en la política nacional de los países europeos, que no podemos obviar ese tema, en Alemania la nueva derecha de derecha está aumentando en fuerza. En Francia quizás está a punto de ganar las elecciones el año que viene. ¿Y quién quiere tener un gobierno, un ejército europeo guiado por la ultraderecha francesa? Son muchos frentes. Quisiera agregar un punto a lo anterior. Es que creo que tiene que ver con todo eso. No se trata de un fenómeno de Trump y los europeos. Es una estrategia de Estados Unidos desde hace pila de rato. Fue Obama, quien inventó o que llevó a la práctica el pivote a la Asia. Y desde entonces, Trump, Biden y otra vez Trump están en ese nuevo curso. Europa ya no tiene la importancia para Estados Unidos que tenía antes. La importancia, el enfoque es China para Estados Unidos, claro. Y estratégicamente con mucha razón.
0: Claro. Eso ¿crees incluye que ese en es todo. Ese es el punto de todo esto, que Europa ya no tiene tanta importancia para los Estados Unidos como
1: ese antes? Ese es, digamos, un punto, pero el otro es que cuando hablamos de Europa, en realidad estamos hablando de 27 países, y que se pongan de acuerdo es muy difícil. Ahora mismo Alemania está intentando, como Francia, como otros países, modificar, digamos, el sistema de decisiones para que en política exterior no sea necesaria la unanimidad, porque hemos visto lo que ha ocurrido con las ayudas a Ucrania, que durante mucho tiempo han estado bloqueadas por Hungría, ¿no? Orbán ya no está, Orbán se va a ir pasado mañana, pero hay otros países que pueden llegar a bloquear. Entonces Alemania está tratando de pasar en las decisiones de política exterior y, por lo tanto, de defensa, porque en la Unión a escala europea no hay un ministerio de defensa, sino que entra dentro de exteriores, o de la propia presidencia de la Comisión Europea. Entonces están tratando de modificar ese sistema de decisiones para que no sea por unanimidad, sino por mayoría cualificada, como ocurre en otros departamentos como comercio y así, ¿no? El problema es que para cambiar esa decisión tiene que ser por unanimidad. Entonces, ¿cómo rompes la unanimidad si necesitas la unanimidad para romperla, ¿no?
0: Además, es que hay posturas y culturas estratégicas muy distintas. Francia con ambición global, Alemania más centrada en la defensa, el este mirando a Rusia, el sur al Mediterráneo. ¿Existe realmente una visión común europea, más o menos como lo que estábamos diciendo?
1: Estaba lo que decía ahora él, ¿no? Que respecto a la posibilidad de que en Francia llegue la ultraderecha al poder, y entonces dices, bueno, el rearme que estamos pagando todos, incluso los que nunca votaríamos a la ultraderecha, va a gestionar la defensa a la ultraderecha. Queremos eso. ¿Qué pasará en ese momento? O sea, es muy difícil por eso, porque Europa son 27 países y si la ultraderecha está en países más o menos manejables, pues bueno, no pasa nada. Pero en el momento en que está en Francia o está en Alemania, lo que también puede llegar a ocurrir, aunque claro, teóricamente sí, está aislada, pero puede pasar así, ¿no?
0: Marina, ¿cómo lo ves tú? ¿Existe realmente una visión común europea en cuanto a una estrategia militar?
3: Pues no la veo. La verdad es que no existe ninguna visión común. Como decía antes, hubo una idea de crear un ejército europeo y todavía estamos con nada. Por ejemplo, ni siquiera hay, digamos, sí que oficialmente hay un estándar de armamentos a nivel de la OTAN, pero miren, todos los países utilizan sistemas de armas distintos. Por ejemplo, sistemas de defensa aérea. Y si no podemos tener algo, digamos, estandarizado claro, en este término, ¿cómo vamos a tener una política de defensa común dentro de los países europeos si somos tan distintos? Incluso dentro de los Estados Unidos, los distintos estados tienen su propia política, pero aquí hablamos de una mayor escala y entonces eso por un lado. Por otro lado, no cada uno tiene la misma percepción de amenaza, las mismas capacidades financieras. Hay países que reciben dinero de la Unión Europea como apoyo económico. Entonces, yo no veo una posibilidad de llegar a una estrategia
0: claro,
3: sana.
0: Además, es que pareciera que entre ellos mismos se sabotearan, porque, por ejemplo, sí, Mark Rutte dijo a comienzos de año, si bien es positivo y ve necesario que Europa invierta más en su seguridad y defensa, es una ilusión pensar que algún día cercano la Unión Europea pueda prescindir de Estados Unidos para defenderse. Además, dijo textual, sigan soñando, no pueden, no podemos, no estamos necesitando mutuamente. ¿Cómo ves tú esa situación?
2: Sí, dependemos de la relación con Estados Unidos, pero otra vez invito a abrir un poco el enfoque. Los 27 países de la Unión Europea sí tienen enfoques distintos, no tan distintos, pero sí suficientemente distintos como para no poder fijar una estrategia. Inglaterra ya es otra cosa. La cuestión, el elefante en la sala que nadie menciona es que en Europa tenemos el vecino Rusia y necesitamos en algún momento del futuro mediano, por lo menos, una forma de coexistir con ese gran país en nuestra vecindad, y no sirve con tratar de armar un nuevo muro para protegernos, no funciona así. Claro, Estados Unidos están cambiando de enfoque, China está ahí, y la Unión Europea no ha logrado todavía definir qué quiere hacer, si quiere aliarse incondicionalmente con Estados Unidos o si quiere buscar un enfoque propio que debería incluir una estrategia con Rusia, sea que
0: fuera. ¿Tiene Europa un enfoque propio? Estamos viendo a Rusia cada vez más beligerantes, aquí cada vez más divisiones. Ellos, por ejemplo, si un país de la Unión Europea es atacado, ¿pueden reaccionar de inmediato sin, por ejemplo, su socio hasta ahora más fiable, que era Estados Unidos?
1: Deben hacerlo, no es una cuestión, no es una opción, deberían, pero
0: pueden, o sea, deberían, pero ¿están en capacidad hoy de hacerlo?
1: A ver, es que si llegase a ocurrir que Estados Unidos ataca, volvemos a Groenlandia, Estados Unidos en el momento en que ataque un país de la Unión Europea o un socio de la OTAN, pues está dinamitando la OTAN desde dentro. La OTAN ese día deja de existir. Es lo que por eso cuando parecía y realmente tenían miedo de que llegasen a entrar en Groenlandia, los europeos por primera vez se plantaron un poco, o al menos un poquito.
2: Algunos,
0: exactamente.
1: Sí, algunos, los directamente afectados. Pero ahí, o sea, yo como procedo de eso que Estados Unidos, que Donald Trump califica de país horrible, es decir, de España, pues, y con mucho, y en este caso, orgullosa de pertenecer a ese país horrible, porque creo que es la dinámica de Pedro Sánchez, el presidente, es la correcta, es decir, o sea, es un poco fuerte, pero a una persona que tiene una adicción, y no voy a decir cuál, no le puedes alimentar la adicción.
0: Claro. Me queda muy poquito tiempo.
1: Porque no se acaba.
0: ¿Cuál es el mayor riesgo para Europa? Muy brevemente, estamos hablando del mayor riesgo de Europa, ¿Trump o Rusia en este momento?
3: Para la Unión Europea el mayor riesgo es no tener una política exterior y no tener, como dice INEC, no tener una idea del futuro, cómo se va a desarrollar el futuro, cuál será la postura tanto política como diplomática como militar. Y de eso va a depender lo que hacen los militares, lo que hace la industria militar. No es solamente la compra de armas, sino hay que definir la política, porque los militares es una herramienta de la política cuando se acaba la diplomacia. Y si hay una política mala o equivocada o ninguna, lo que es todavía peor, entonces eso es el mayor peligro para los países europeos.
0: ¿Cuál es el mayor riesgo para Europa en este momento?
2: La falta de capacidad diplomática. Ni Trump ni Rusia, el problema somos nosotros mismos.
1: La falta de liderazgo.
0: La falta de liderazgo en este momento.
1: No hay ningún líder europeo que aquí aglutine al resto o que arrastre al resto.
0: Claro. Bueno, con esto terminamos. Muchísimas gracias por habernos acompañado. Hasta luego.

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